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Ladies and gentlemen, buenos días. Ja, qué susto, ¿no? Pensó que estaba oyendo una radio de otro país. No, somos nosotros, los de todos los días, que estamos arrancando esta recorrida matinal o matutina, cargada de información. Y como canta Marco Antonio Solís, ¿dónde estará mi primavera? Se fue, se escapó. ¿Dónde está? Bueno, la hemos perdido en el radar, ¿eh? Se nos ha ido, lamentablemente. Bueno, ya va a llegar y después nos quejaremos del calor y añoraremos el invierno y todo lo que nos pasa. Pero este invierno es demasiado extenso, hay pronóstico de lluvias para el fin de semana. Estamos en este contexto de Super Niño. La verdad que está raro el clima. Ya tendría que permitirnos por lo menos camisita y un suéter de hilo, ¿no? Buzo de polar, campera. Los que están felices, por ejemplo, la gente de Zona Pampa. Claro, no para de vender buzos, camperita media estación. Es tremendo. Bueno, señoras y señores, bienvenidos otra vez. Hoy es 24 de septiembre, día de mucha información. Ayer la policía brindó muchos datos, ayer hubo una detención importante. Se aguardaba que este joven estuviera tras las rejas después de tener al menos 4 causas activas, además de ser acusado de otros hechos que no están en la mira o en el radar de la justicia. Pero bueno, fue, según está establecido, el autor de los últimos delitos contra la propiedad. Hablamos de Nievas, ya brindaremos detalles. Ayer también quedó detenido un sujeto de 39 años que amenazó con un cuchillo a un médico del hospital. Todo fue porque el paciente ingresó filmando al ser atendido. El médico le pide que deponga esa actitud y entre sus prendas sacó un cuchillo berijero con no muy buenas intenciones, ¿no? Se cree que cuando alguien porta un arma blanca, ¿para qué andás en la calle con un arma blanca o un arma de fuego? Y si la sacás es porque claramente tenés intenciones de usarla. En este caso fue infraganti porque llegó la policía a tiempo, dieron aviso. El tema es qué efecto tendrá esto a la hora los jueces de impartir justicia sobre un hecho de estas características. ¿Será simplemente una amenaza agravada o será un intento de homicidio? No sabemos en qué, cómo se contextualiza. Es que está tan rara la interpretación de la justicia y tratándose del Departamento Judicial Trenquelauquen, mucho más cuando uno lo mide o lo compara con otros departamentos judiciales de la región. Bueno, dicho esto, nos vamos a ir a la primera canción. No son los únicos temas, naturalmente, hay muchísimo más. Hace un ratito nada más recibíamos información del SEAM sobre una diplomatura. Vamos a estar hablando con gente del ALSEC también, porque hoy es el anteúltimo día de la campaña que el ALSEC lleva adelante junto al hospital en el hospital. Queridos amigos, más todo lo que vaya viniendo. Gracias por acompañarnos. Está en los controles Cristian Duarte, que él sí anda de camisita y pullover, pero no es de hilo, de lana, más una campera. De este lado, Fernando Cicerillo, mi nombre. Gracias, bienvenidos. Y aquí va una linda canción.

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0: Hoy en la radio arranca un nuevo programa, un nuevo ciclo radial apenas terminemos nosotros, es decir, a partir de las 10 de la mañana, no 10 y 5, ni 10 y cuarto, ni 10 y 2. A las 10 de la mañana, Titi Quintana junto a Daniel Probaza, conocido como Sócrates, Daniel y Titi van a llevar adelante un programa que se llama Entrelazos. Creo que va a estar Roxana Reynoso también con ellos. Después lo contarán bien. Entrelazos es un programa solidario que va a salir al aire los jueves y los viernes desde las 10 de la mañana hasta las 12 y media del mediodía. Y cada 15 días el programa tiene como objeto regalar, sortear, habrá un concurso de por medio, una canasta con alimentos de una conocida firma comercial. Bueno, esto arranca hoy. Hoy es la primera experiencia, hoy y mañana. Creo que hay consignas de juegos. Bueno, está muy lindo. La verdad que le hace muy bien a la radio. Titi y compañía vienen con muchas ganas. De ellos se produjo el desembarco. ¿Cuánto hace? Un mes aproximadamente que están en esta sintonía, en Peregrina. Y la verdad que les está yendo muy bien. Bueno, hoy, después de que terminemos nosotros, 10 de la mañana arranca Entrelazos, programa que van a poder conocer y con el cual van a poder, o a través del cual van a poder participar.
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0: Quiero contar algo que no pasa, sale, es una iniciativa nuestra, simplemente contarlo. No hay ninguna intención de que esto se sepa, pero lo quiero contar. Ayer, con el tema del regalo de gorras de Ruta y Campo, que por otro lado, quiero contar algo. El fin de semana, hoy ya no, porque si no, redundamos y pero para el fin de semana vamos a tener, escucha, por lo menos entre 2 y 5 gorras de Ruta y Campo. Ayer nos escribe una oyente y nos cuenta que la verdad que me debatí bastante conmigo mismo si esto era para contarlo o no, pero son gestos que realmente resultan muy, muy interesantes. Y leía una frase hace unos días que decía: las noticias buenas o las buenas noticias se dan en voz baja. Y claro, esto puede sonar hasta demagógico, pero considero que es sumamente importante. ¿Por qué digo esto? Ayer nos contacta una señora, una oyente, y nos cuenta que tiene un hermano que tiene síndrome de Down y que ayer era justamente su cumpleaños. Si lo podíamos hacer participar, si le podíamos regalar una gorra y demás. Su condición de Down no le da ni privilegios ni lo posterga en la participación. Obviamente que es especial por el amor que entrega. Por lo menos esta es la concepción que uno tiene. Una de las particularidades, quienes nos siguen saben que habitualmente sobre estas cosas me refiero de esta manera. No, uno procura no manifestar lástima ni compasión, porque no hay que tenerla. Son seres humanos, obviamente con una condición diferente para esta sociedad tal como está constituida. No los hace ni superiores ni y mucho menos inferiores. Bueno, ¿cuál es el tema? Obviamente que no lo incluimos en el sorteo. Me contacto con la gente de Ruta y Campo, le cuento la situación. Es más, no había reparado en que era el cumpleaños de este amigo. Y digo, mira, hay una persona, la hermana nos cuenta que es en esta condición. Digo, si a ustedes les parece, le obsequiarían particularmente una gorra. Ningún problema. Al mediodía, o cerca de la una, cuando termina el horario de oficina de Ruta y Campo, los dos responsables se acercan hasta el domicilio. No solamente le entregan la gorra, sino que también una remera de la firma. Ruta y Campo, usted sabe que es una app que trabaja, se está imponiendo de una manera increíble a fuerza de buen trabajo, a fuerza de tecnología. Han invertido mucho dinero, muchas horas hombre, y hoy es uno de los proyectos que ya es una realidad con mayor proyección. Viene creciendo muchísimo y oirán que las nombramos repetidamente. Son anunciantes nuestros. Pero tienen este costado solidario. De hecho, ya que estoy contando lo blanqueo, en un montón de acciones solidarias, Ruta y Campo ha participado sin que nadie, absolutamente nadie, se entere. Y uno cuando sabe de alguna necesidad, de alguna escuela, algo, los contactamos y hasta ahora han respondido en la medida de las posibilidades. Pero bueno, ayer, con este amigo que cumplió 58 años, les dieron la alegría más grande del mundo. Claro, no se imaginaba que le iban a aparecer dos personas que jamás había visto con ese regalo. Ayer la hermana de este hombre se puso en contacto agradeciendo, no es a mí, obviamente, ni al programa a quien tiene que agradecer, nosotros somos el Nexo. Afortunadamente la vida nos pone en este lugar que nos permite conocer muchas realidades, de las buenas, de las no tanto, pero pasan estas cosas. Quizá si le preguntaba a Ruta y Campo, ¿qué me iban a decir? No digas nada. Pero sí, son gestos que altruistas que hacen bien, y lo mínimo que podemos hacer es comentarlo.
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0: Le contábamos esta mañana que la ALSEC junto al hospital está llevando adelante esta nueva campaña de prevención de cáncer cervicouterino. Hoy es el anteúltimo día de permanencia en el hospital, motivo por el cual es el anteúltimo día para que las personas, las destinatarias de esta acción puedan concurrir. Por esa razón estamos en línea con Liliana García, presidente de la ALSEC, que está a punto de partir hacia la oficina ubicada en el Centro Cívico. Liliana, buenos días. ¿Cómo le va?
1: Buenos días, Fernando. ¿Todo bien?
0: Bueno,
1: ¿cómo estás?
0: Bien, muy bien. Gracias por atendernos. Sabemos que la retrasamos un ratito de su salida hacia la oficina.
1: No, está bien. Estamos cerquita.
0: Bien, bien. Bueno, anteúltimo día de esta nueva campaña de prevención, que hasta acá, ¿cómo viene?
1: La campaña comenzó el lunes, se extiende hasta este viernes, o sea que falta hoy día jueves y mañana viernes y ya concluye.
0: Bueno, algo, perdón que la interrumpa, algo muy importante, ¿por qué es tan importante comentarlo hoy? Porque quienes vayan a ir mañana, ¿llegan a tiempo? Porque tiene que haber una abstinencia sexual de 48 horas.
1: Sí. Los puntos para la admisión de la paciente para hacerse el PAP, como ya lo dijimos en un momento, es de 48 horas de abstinencia sexual, no estar en tratamiento con óvulos, y bueno, la edad de 18 a 65 años.
0: Bien, bueno, hasta acá, ¿cómo ha sido la respuesta de la gente?
1: Espectacular, te diré. Hay que considerar que se está haciendo en los CAPs de los pueblos del partido, que son 9, en el hospital por la mañana, y en los CAPs de acá de Villegas, el CAPs del barrio Trocha y del barrio Fonavi. Y bueno, todos los días se recogen las muestras y se llevan al laboratorio, y te diré que con mucho éxito. Así que felicitar a todas las mujeres que han acudido a esta oportunidad de hacerse el PAP.
0: Estamos hablando con Liliana García, presidente del ALSEC. Algo importante que mencionaron en la visita que nos realizaron, y cada vez que tienen la oportunidad lo hacen, es que esto es una semana de campaña, pero esto tiene vigencia durante todo el año a partir de determinada edad, ¿no?
1: Claro, sí, la ALSEC anualmente tiene sus campañas de útero, de mamas, de piel, de colon, de próstata. Pero lo que nosotros deseamos es que los pacientes, a partir de cierta edad, internalicen ese concepto de la prevención y lo hagan por la campaña o fuera de la campaña, porque la campaña tiene sus límites, tiene una semanita. Pero bueno, vemos que se va tomando conciencia, tanto en hombres como en mujeres, el concepto de que anualmente hay que chequear su cuerpo. Y bueno, cuando se lanza una campaña, yo creo que están pendientes y acuden, pero queda la invitación para que lo hagan personalmente, individualmente, en cualquier momento del año, obviamente.
0: Bien. Liliana, respecto a lo que viene, digamos, no concluye el año, obviamente queda octubre rosa, hay un montón de actividades hacia adelante para el ALSEC.
1: Sí, sí, sí. Ahora estamos en plena campaña de PAP, pero en octubre tenemos la campaña de mamas, que se está organizando, lleva mucha logística, muchos puntos en común, de acuerdo y engranajes, ¿no? Con la gente del mamógrafo también se va a invitar a que vengan mujeres de los pueblos, pero bueno, eso va a ser en octubre, y sí, la actividad del ALSEC continúa. Y si me permitís agregar un temita, es invitar a toda la comunidad para el 11 de octubre, que tendremos una maratón a beneficio del ALSEC, que la organiza por tercer año consecutivo el Club Atlético y la Fundación Cargill. Constará de una caminata de 5 a 6 de la tarde, de 6 de la tarde en adelante es la maratón propiamente dicha.
0: Bien, habíamos adelantado el sábado en que se reunieron en la sede de Atlético.
1: Sí.
0: Tuvimos la oportunidad de adelantar la confirmación de la fecha.
1: Sí,
0: vamos a tener seguramente oportunidad de contar con ustedes para charlar sobre...
1: Sí, seguramente, vamos a visitarte por ese tema exclusivamente.
0: Bien, bien. Liliana, le agradecemos y la liberamos para que continúe con lo suyo.
1: Sí, me quedan unos minutitos.
0: Bien.
1: Para finalizar, te diré que mandamos nuestro agradecimiento a todas las ginecólogas y ginecólogos que están trabajando. Sabemos que es una carga a su trabajo habitual en sus lugares de trabajo, pero una maravilla como se suman a esta campaña y en todo detalle que les pedimos, y así que amorosamente retribuir el esfuerzo que hacen. Y felicitar a las mujeres que están yendo, porque te diré que todos los días son montones y montones de muestras, así que a partir de un mes en adelante estarán los resultados seguramente.
0: Liliana, muchas gracias nuevamente.
1: Gracias a vos.
0: Que siga muy bien, hasta luego.
1: Adiós.
0: La palabra de Liliana García, es la presidente del ALSEC, entidad que está llevando adelante junto al hospital, en el hospital, la campaña de prevención de cáncer cérvico-uterino, que está destinado a mujeres de 18 a 65 años. Se extraen 10 muestras por día y mañana concluye. Están desde las 8 de la mañana hasta las 11 en el hospital y también en los CAPS, no solamente de los pueblos, sino también aquí en General Villegas.
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0: Contábamos en la mañana de hoy que uno de los temas estaba vinculado a dos hechos que ocurrieron policialmente ambos en la mañana de ayer. Uno casi en simultáneo fue, pero uno fue la aprehensión de un sujeto de 39 años que concurre al hospital, a la guardia para ser asistido. Cuando va a ser atendido, ingresa filmando con el celular. Esto hace que uno de los médicos muy conocidos en el hospital le pidió que apagara el celular, que depusiera la actitud, y este hombre, bueno, se trenza en una discusión, termina sacando un cuchillo tipo berijero, esto es que tiene una el cuchillo, la hoja mide 9 centímetros, y bueno, intenta, lo ataca al médico, afortunadamente sin que pase a mayores. En el hospital hay una guardia, una seguridad, da aviso a la policía, rápidamente la policía llega y logra aprenderlo. La carátula es amenazas agravadas flagrantes, ¿sí? Significa que lo reducen, lo interceptan, logran aprenderlo en el momento que estaba cometiendo el delito. Obviamente que preservamos la identidad del médico y también del aprehendido. Es una persona que ya ha estado detenida por delitos, disturbios, en fin. Pero más allá de esa cuestión, un riesgo, no se sabe tampoco por qué entró filmando, si estaba con algún inconveniente, pero claramente estaba generando algún tipo de disturbios. Bueno, finalmente fue aprehendido y puesto a disposición de la justicia. Por otro lado, ayer también, y esto para la policía es un alivio, porque hace tiempo que vienen trabajando en las causas que tienen como responsable de cometerlos, a los delitos contra la propiedad, a Elías Nieva, de 24 años. Este sujeto está acusado de por lo menos, dos de los últimos hechos contra la propiedad, aunque ayer nos indicaban desde ayudantía de fiscal, hay por lo menos cuatro causas que se le indagan. Nieva había concurrido, antes de anoche se había liberado, o antes de ayer se había liberado la orden de detención por parte del juzgado de garantías número 3, que está a cargo del doctor Matías Crespo. Es importante mencionar a los magistrados porque son los responsables de que estén adentro o afuera quienes cometan delitos. Bueno, el caso es que Elías Nieva concurre a la ayudantía de fiscal aparentemente a averiguar algo sobre una de sus causas. Se da aviso a la policía cuando ingresa y es ahí donde logran aprenderlo. El sujeto portaba una mochila, se había movilizado hasta el lugar en moto y logran secuestrarle 290 mil pesos en efectivo que tenía consigo, un teléfono celular iPhone y una mochila también que llevaba, y además de la moto. No fue aprehendido, sino detenido. Todo indica que, luego de permanecer, todavía estaba alojado en la comisaría local, va a ser trasladado a una unidad penitenciaria. Por su modus operandi, se le adjudicaban varios delitos, reitero, contra la propiedad, y estaba la policía ávida de su detención. Bueno, finalmente llegó y se concretó en la mañana de ayer.
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0: Nos cuenta una oyente, paciente del hospital, dice, ayer a la mañana estaba en el hospital y justo vi cuando ingresaba este joven que detuvieron, este ladrón que detuvieron, y al otro que amenazó el doctor con el cuchillo. Completita la mañana. Hay que destacar algo, la policía, tenemos pocos recursos humanos, pero la verdad que trabajan muy bien. El grupo de tareas operativas, que era el antiguo servicio de calles, hoy es GTO, trabaja muchísimo el personal, las autoridades, tienen errores, un montón. Ayer me comentaba alguien que fue testigo de un episodio, creo que fue cerca del paso a nivel, antes de anoche, cerca del paso a nivel que está camino al hospital, el de calle Roca, muy cerquita de Mecánica Fernández, para que usted se ubique. Bueno, se le pincha la rueda a un señor a la noche, entonces la Guardia Urbana detiene su marcha. ¿Qué hace? Pone un cono delante y otro detrás del auto para que el hombre cambie la rueda sin problemas. Ahí no hay luces LED, entonces la luminosidad, la verdad, no es de la mejor, ¿no? Pero no es una crítica, sino es comentar la realidad. Bueno, en ese contexto viene un pibe en moto, un gurrumín, vamos a decir, creyendo que se trataba de un control de tránsito, por las dudas, en su afán de evadir el presunto control de tránsito, que no era tal, ¿qué hace? Encara a un controlador y a la pasada le tira una trompada. Le pega la piña en el hombro al controlador de tránsito. Pero si le pegaba en la cara, imagínate, de arriba una moto, la moto en velocidad, ¿cuánto? ¿20 kilómetros? ¿30 kilómetros? La piña en la cara hubiese sido terrible. Un pibe al que, si lo salís a correr, termina contra una planta. El lío después, ¿no? La familia, bolonqui para el empleado de tránsito, que además cobra 2 pesos, se expone a estos irresponsables. No cabe otra expresión porque son menores de edad y se supone que el menor de edad no discierne entre lo que está bien y lo que está mal. Pero si es un pibe educado, dijo, bueno, en término tumbero, perdí, ¿qué va a hacer? Dejo la moto. No, redobla la apuesta. Este es el momento que estamos viviendo. No todos son así, claramente. Pero este, por eso digo, la policía, la Guardia Urbana, que tienen errores, un montón, pero que le ponen, hay que respetarlos y valorarlos. Recuerdo a Alegre en algún discurso decir, delante de la policía, y a veces nos quejamos de la policía, y con razón, pero cuando tenemos algún problema, ¿a quién llamamos? A la autoridad. Y cuando llega el uniformado, aunque lo hayamos criticado, nos da una especie de alivio. Es lo único que tenemos, más o menos, como para estar cubiertos. Que por otro lado, insisto, no tienen grandes sueldos. La policía, sobre todo, está muy mal, pero pésimamente, pésimamente mal. Es más, le voy a decir, hace, esto es sumamente off the record, pero sé que a un alto mando policial le cayó una sanción por una cuestión administrativa, pero no por meter la mano en la lata, por pedir coima, no, por un error administrativo que no sé si dependía de él. Digo, todavía que se aguantan las puteadas de la gente, que meten preso a los ladrones y al rato los largan, que cobran 2 mangos, encima les caen, esto que están en los escritorios en La Plata, vienen a hacerse acá los héroes policiales y a joder la vida. La verdad que peor no podemos estar. El gobierno de la provincia de Buenos Aires con la policía tiene un déficit espantoso y lo padecemos los vecinos de a pie. Por eso uno dice, insisto con esto, cuidemos, acompañemos, porque la gente se harta realmente. Mire, me están aportando un dato, dice, un policía cobra 900.000 pesos por mes. Un policía, que lo mínimo que le dicen estos gurrumines, guachín, botón, y es absolutamente común. Bueno, por eso digo, no estamos del todo bien, entonces hay que cuidar. Y se pudo poner tras las rejas a este sujeto que realmente ha cometido varios delitos, por el accionar policial. Es más, tuvo la sociedad la oportunidad de tenerlo antes tras las rejas, pero fue muy considerada la justicia, muy considerada. Y no quiero dar pormenores de la situación porque sería exponer mucho a las fuentes, pero hay que empezar a legislar para el pueblo, de una vez por todas, legislar para el pueblo. A veces uno que anda en esto tiene acceso a más información, obviamente, y puede contar esto que estoy diciendo. Seguramente la familia de los ahora detenidos no estarán muy conformes con lo que digo, pero es la realidad. Y no se puede tener contemplación con quien anda robando. Sobre todo cuando no es comida lo que estás robando, es otra cosa. Bueno, punto y aparte. Tema a propósito de comidas. Hay un agradecimiento a gente que donó comida para otra gente. Escuche.
1: Fernando, buen día a vos y a toda tu audiencia. Quería hacer un agradecimiento muy grande a tres mujeres que ayer se coparon conmigo en una publicación, en un mensaje de texto que les compartí a una de ellas. Y bueno, no dudaron en darme una mano para una familia que no es de mi barrio, que es de otro barrio, pero que bueno, nosotros no miramos a quién ayudamos ni nada por el estilo. Siempre estamos predispuestos a ayudar cuando se puede. Así que agradecerle a esas tres mujeres, una de ellas se llama Lorena, nada más, no voy a decir más nada, y nada. Lorena, mil gracias por haberte tomado el trabajo de llevarle la mercadería a esta familia, y esta familia anoche pudo comer. Así que gracias.

0: El mensaje que envió la destinataria de la comida cuenta que sus dos hijas, las nombra en el mensaje, obviamente que no daremos su nombre, tienen 12 años. Dice la señora que recibió la comida: hay veces que tenemos para comer y hay veces que no. Trabajo no tengo y se me complica mucho. Dice, tanto que me saco un plato de comida para darles a las nenas. La verdad, necesito trabajar para poder mantenerlas y darle lo que corresponde. Está complicado el panorama. Hay gente que realmente no puede acceder a la comida, ¿no? Pero también hay mucho vivo, ¿eh? Le voy a contar una situación. Hace 10 días aproximadamente, el pastor de una iglesia evangélica muy conocida de Villegas y también alguien vinculado a un ente de la iglesia católica recibieron el pedido de ayuda de un matrimonio que estaba en la ruta, pasando por acá. Habían manifestado que les habían dicho que vinieran a Villegas, que acá iban a conseguir trabajo, que acá se ayuda a la gente y otras cuestiones. Por eso, cuando a veces se dice, che, somos todos hermanos, no discriminen, miren, acá hay gente que no merece estar en Villegas, directamente. Y algunos dirán, pero eso es xenofobia y no sé cuánto. Usted piense lo que quiera, piense lo que quiera. Cuando algún indignado o indignada dice, fui al hospital de Villegas y no me quieren atender. ¿Usted es de Villegas? No, vengo, pero tengo derechos. Sí, anda a tu municipio. Porque una vacuna menos dada a otro de afuera es una menos acá. Y se hace mucho esfuerzo. Hay que empezar a mirar el vaso medio lleno. Y en tiempos de crisis como este, donde tenemos un Estado Nacional que está tan dedicado al déficit cero y bla, bla, bla, en 3 años, la gente se empobrece. Y un gobernador de la provincia de Buenos Aires que vive diciendo que el gobierno nacional, por lo anteriormente expuesto, no le da plata, entonces no se puede. Pero para pavadas hay guita acá. Porque vienen con la mochilita para bancar la campaña de los posibles candidatos de Villegas. No se crea que no traen plata acá. Para eso sí, pero para la gente no. Y tampoco darles la comida en la boca. Hacer lo que corresponde, pero como todo está tan desvirtuado, no podés hacer laburar al pobre. Pero enseñale a pescar, de verdad, no le des más pescado, ya está. Porque hay gente que ha creído que es viva porque vive sin laburar. Y si laburara, triplicaría lo poco que le dan como una dádiva, sin tener necesidad de tener que andar esperando para morfar. Esa es la realidad. Lo único bueno que va a quedar de todo esto es que hay gente que está entendiendo, hago algo o me muero de hambre acá. Hago algo o me muero de hambre. Del mismo modo que hay gente que cree que obtiene resultados haciendo quilombo. No lío, quilombo. Cree que, no me atendés. No me das, ya voy para la radio. Es permanente esa cosa, ¿no? Y no se soluciona puteando al aire, haciendo scratches en las redes sociales. Es haciendo lo que a cada uno le corresponde. Bueno, cierro con esto. No es el único caso, pero había una familia, en teoría en la ruta, que exigía colchones, ropa, que le dieran comida. Bueno, yo vi el mensaje a uno de los pastores que terminó amenazándolos, y al integrante de un ente de la iglesia católica lo mismo. Los trataba de satánicos, que les deseaba la muerte. Todo porque no se pudo en ese momento darle la mano que pretendía, pero con una soberbia pidiendo, en teoría, comida en medio de la desesperación, que es propio de alguien que vive de esa manera, claramente. No todo el mundo es así, pero hay gente que pasa como lo que le está tocando a esta señora, ¿no? Que a veces se saca un plato de comida para que sus hijas coman. Hay gente que realmente, aún queriendo, no puede. Pero hay muchos que están como están porque no quieren salir de esa situación. Muchas veces sí, laburo hay. Está muy complicado. La verdad que el panorama está tremendo. Y hay en todo esto, y cierro con esta cuestión, estoy hablando de Villegas, no de otro lugar. Estamos todos exasperados. A todos nos pone muy mal esta situación. Porque la gente no entiende. Las redes sociales no contribuyen. Hay cada cada tonto y cada tonta comentando, y algunos se repiten. Hay ideas, digo, habría que nombrarlos, porque para que se den cuenta que son, quedan mal. Gente que es todóloga, opina de todo, sin sentido. Bueno, hay que tratar de bajar un poco los decibeles, porque no nos estamos haciendo bien. Esa es la realidad. Tenemos una ciudad maravillosa. General Villegas, respecto al resto, tiene un potencial tremendo. También, así con la fuerza que puede crecer, es la fuerza marginal que tiene General Villegas. El Chaparral es un problema que no tenemos idea. ¿Hay gente buena? Muchísima. Pero también es reducto de malandras. Hay un camionero al que le robaron el gasoil, la batería, la bocina del camión, cables. ¿Sabe qué hizo? Fue él a recuperarla. Y en el momento que entró a recuperarla, había 4 o 5 gurrumines desarmando una motito, haciéndose el día, en uno de los galponcitos del Chaparral. En el Chaparral se han abierto algunas calles, las han cortado para que los móviles, si entran, tengan dificultades de pasar. O sea, es un ambiente muy complejo. ¿Y quién le pone el cascabel al gato a eso? Mientras nos distraemos peleando con el Rucalén, que esta noche ya quedaría en condiciones el municipio de comprarlo, porque va a obtener la mayoría, o obtendría la mayoría, mientras peleamos por eso, se nos pasa por las narices un problema gigante. Porque no es el problema de los pobres, no son los problemas los pobres como creemos, son los delincuentes que vienen y se acobachan en ese lugar, que encuentran allí un caldo de cultivo. Porque, ¿qué es lo grave de todo esto? Es que el que viene con costumbres del conurbano pasa desapercibido. ¿Y por qué pasa desapercibido? Porque está en un ámbito que es igual al del que él viene. Entonces, en cualquier lugar que no tenga esas condiciones, si ves un delincuente peligroso, una persona, lo notás. No se nota, pero cuando se mimetiza con el ambiente es porque nos estamos pareciendo en algún punto. Y esto de cortar las calles para que no entren los móviles, esto de operar en pandilla, es propio de otro lugar, pero ya lo tenemos acá. Y cada tanto aparece, ¿dónde son? José C. Paz, Hurlingham, y dale que va. No porque la gente que venga de esos lugares sea mala, pero la mayoría de los delincuentes que han sorprendido vienen de esos lugares. ¿A qué vienen a Villegas? ¿Por qué vienen a Villegas? ¿Alguien pone en las redes sociales, vengan a Villegas que acá está fácil? No, porque hay contactos, porque se van tejiendo lazos, y si eso no se corta, pierde el pueblo.
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0: 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Dice, cuando ha venido otro, les pega una corrida el perro terrible. 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
4: Vamos a establecer contacto con María Luján Ottaviano, es la directora de SEAM. Está en línea, buen día.
6: Hola, buen día. Ahora sí te escucho. Escuchaba raro.
4: Ahora sí. Le cuento algo. Luján estuvo enterándose que Almendra es un catering fantástico porque estaba en línea. Y nos decía, escucho como un vientito. No, son vientos de cambio que soplan.
6: De cambio, sí.
4: Claro.
6: ¿Y qué vientos, qué cambios va a haber? Porque si vamos a tener los cambios como el viento que hemos tenido estos días, por favor.
4: Tremendo, tremendo. Sí. Felices los peluqueros, ¿no? Con los peinados y demás.
6: Bien.
4: Tremendo. Bueno. María Luján es la responsable, es la directora de SEAM, que acaba de iniciar la diplomatura diplomatura universitaria en emprendimientos e innovación, con muy buena concurrencia, ¿no?
6: La verdad que sí, muy muy buena concurrencia, y estamos muy contentos porque acá trabajamos también, digamos, esta diplomatura es a través del programa Puentes, y nosotros le solicitamos. Esperamos, ellos hacen una consulta a todos los municipios que tienen convenio con el programa para ver cuáles son las necesidades de la comunidad y para que tenga impacto lo que se ofrece a través del programa en la comunidad, en el territorio. y se planteó la necesidad de este tipo de capacitaciones en emprendimientos. También le habíamos solicitado que tengan que ver con tecnología y demás, y justo un NOVAT, que también tiene convenio con Programa Puentes, tenía esta diplomatura que ya la ha implementado en otros municipios y les ha ido muy bien. Así que nos pareció fantástica la idea y trabajamos, bueno, en conjunto en la comunicación y en la difusión con la Secretaría de Producción y Medio Ambiente, con la secretaria, con Luciana Prato, que la verdad que inmediatamente les envió a todos los emprendedores la información y ya se fueron inscribiendo. Y bueno, y ayer empezó propiamente la diplomatura, con 40 y pico de participantes. La modalidad es presencial cada 15 días y virtual los días que quedan en el medio, digamos. Un día es presencial, a la semana siguiente es virtual y así. Así que súper contentos porque hay un público, un alumnado, porque ya son alumnos de la diplomatura, muy variado, de muchas edades, hay gente que emprende, gente que no emprende, que quiere emprender. Bueno, la verdad que es muy interesante cómo está planteada la diplomatura, y además, de acuerdo a las necesidades de cada lugar o de cada estudiante, se arma, digamos, si bien hay un programa que van a seguir, se arma después algún ítem que no estaba contemplado en ese programa, que se pueda trabajar desde más desde lo territorial, más desde lo puntual de la comunidad. Así que es bastante flexible el programa.
4: Luján, ¿qué hay de aquellos que no asistieron o no se han inscrito? ¿Están a tiempo todavía, teniendo en cuenta que recién ha pasado la primera clase?
6: Sí, la inscripción cerró el martes pasado, la inscripción formal. Yo pedí particularmente porque había algunas personas que querían inscribirse y no llegaron, porque se hace por sistema, tienen que subir documentación, no es tan sencillo. Y me dijeron que probablemente abran alguna fecha en especial, así que si hay alguien que no lo haya podido, no haya podido hacer la inscripción, que nos escriba, que los vamos a ir anotando para ver si me avisan. Yo creo que esta semana si van a hacer alguna inscripción fuera de término, porque es por sistema, tienen que inscribirse a través del sistema de la universidad. Eso no lo manejamos nosotros, sino lo maneja la propia universidad. Así que si les interesa, les dejo el WhatsApp donde estamos recibiendo todo, que es el 41 89 25, es el teléfono de SEAM, y los vamos agendando. Y en el caso de que se abra, que yo creo que sí, porque había muchos interesados que no llegaron a hacer la inscripción, que no llegaron a subir la documentación, entiendo que lo van a poder hacer.
4: Estamos hablando con Luján Ottaviano. Esto que está vinculado al emprendedurismo, al empresariado y demás, que es emprendimiento e innovación, aporta herramientas básicamente para emprendimientos propios.
6: Claro, exactamente. Ven de cómo se trabaja un emprendimiento, qué características tiene, como medio básico esa información. Pero sí van a trabajar planes de negocios, cuestiones de contables, cuestiones de redes sociales, cómo difundir todo lo que hacen, cómo comenzar un emprendimiento, cómo mejorarlo, qué innovación, qué cosa distinta le podemos dar a lo que ya hacemos, ¿no? Como darle un plus diferente, porque si, por ejemplo, la profe daba el ejemplo, todos hacen, hay dos o tres emprendedores que hacen el budín de limón, suponte. Y, bueno, ¿qué le puedo dar yo a ese budín diferente al que hace lo mismo que yo? Entonces, bueno, ¿cómo se puede trabajar? Pero además de todas las herramientas que van a tener durante el trayecto formativo, porque es un trayecto de 8 meses, no es un curso corto, es un trayecto que tiene su teoría, pero también tiene sus prácticas, digamos, van a haber un montón de otras planes de negocios, redes sociales, qué cosas le puedo otorgar. Bueno, un montón de herramientas pueden lograr. Pero además de todo eso, es el contacto con todos los emprendedores. Lo bueno que se genera en estos espacios presenciales y virtuales es que los emprendedores o los futuros emprendedores tengan contacto entre sí y que puedan charlar y puedan aportarse entre sí nuevas cosas. Eso me parece también muy interesante.
4: Bueno, el propio es dotar de herramientas para este nuevo tiempo, ¿no? Que parece tan sencillo, claro. El uso de redes tan a mano, pero hay tanto que no conocemos que esto es,
6: no, hay mucho,
4: es una buena medida.
6: Hay muchas,
4: ¿no?,
6: herramientas, sí. Y va cambiando todo el tiempo, porque un día tiene mejores vistas un reel, supone contacto entre sí, y que puedan charlar y puedan aportarse entre sí nuevas cosas. Eso me parece también muy interesante.
4: Bueno, el propio es dotar de herramientas para este nuevo tiempo, ¿no? Que parece tan sencillo, claro. El uso de redes tan a mano, pero hay tanto...

0: a esas cuestiones, más allá del emprendimiento en sí, porque uno, bueno, los emprendedores ya saben cómo hacer su producto, tal vez, o quieren mejorarlo, pero también hay que mostrarlo. Y bueno, y ver cómo uno puede crecer. Muchas veces se usa el emprendedurismo como un extra en un trabajo que ya tenemos, lo usamos como un extra o algo así, y a veces lo pueden llegar a pensar también como una, como la principal actividad económica de la familia, como un ingreso principal también. Entonces, eso también es importante que puedan puedan aprender a cómo desarrollarlo, por ejemplo, ¿sí? Si hay que regular alguna cuestión administrativa, pero también registrar el producto que yo hago, que es innovador. Bueno, ese tipo de cosas también las van aprendiendo. La verdad que se fueron sumamente contentos ayer después que terminó la clase, y la convocatoria excelente, así que estamos muy contentos por este nuevo comienzo de una Diplo.
1: Excelente. María Luján, cierro con esto. Bueno, ¿habrá nuevos cursos? ¿Hay tiempo a esta altura del año o todavía no?
0: De este tipo de cursos, no, ya no. El año que viene, bueno, este año termina otra diplomatura en programación y análisis de datos que también es a través del programa Puentes, que termina en noviembre y diciembre, que ya van a tener los primeros egresados, y vamos a empezar a trabajar probablemente para alguno de este tipo de cursos de este tipo más largos, formaciones más largas o capacitaciones más largas con Puentes. En principio de este tipo. Sí, estamos trabajando, vamos a ver si podemos hacer algún taller más vinculado a las finanzas, un poco más más específico, no tan básico el taller, y estamos pensando en hacer alguna otra taller o actividad que tenga que ver con la orientación vocacional. Sí, recibimos, la semana que viene vamos a recibir a alumnos de la Escuela de Fútbol de Eclipse, que nos pedían una charla que ya teníamos de educación digital, ya la tenemos desarrollada y la estamos mejorando para poder ofrecérselas. Y bueno, y siempre trabajando en la oferta del año que viene. Estamos el martes tuvimos la reunión con el decano de UTN Trenquelam, que compartió con el ingeniero Patricio Pico, trabajando para la oferta 2027, así que avanzamos hacia ahí. Ahora ya este año estamos terminando lo que comenzamos al principio, que están terminando los primeros años de algunas tecnicaturas, segundos años de otras, de ingenierías y tecnicaturas presenciales, y bueno, trabajando para la oferta 2027.
1: María Luján Ottaviano, gracias por el tiempo, como siempre.
0: No, gracias a vos por siempre estar preguntándonos en qué estamos haciendo y en qué estamos trabajando. Muchas gracias.
1: Muchas gracias, mucha suerte. Hasta luego.
0: Gracias, hasta luego.
1: María Luján Ottaviano es la directora del SEAM, contándonos las particularidades de esta nueva capacitación que arrancó hace horas nada más, que es la Diplomatura Universitaria en Emprendimientos e Innovación.
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1: Cuando decimos el Super Bingo del Depor, estamos hablando de un extraordinario entretenimiento familiar virtual. ¿Qué significa esto? Que usted lo sigue a través de las redes, que en el día indicado, que es los primeros días de octubre, usted cartón en mano se sienta frente al televisor Smart, frente al celular o la pantalla a través del cual vaya a seguir la transmisión y va tachando y, bueno, si le toca, cobra. Hubo ganadores en la última, en General Villegas, pero ganaron bien y ¿qué dijeron? Que nadie se entere. ¿Por qué? Por cuestiones. No hablo de mi vida privada, dijo el ganador y las dos ganadoras, porque fueron tres. Dos de ellos familiares. Y uno vive en una esquina y no le puedo dar más datos. Es muy conocido. No sabía que arriesgaba cada tanto. Bueno, los cartones ya los tiene Cristina Lemos. Pedí el tuyo al 67 60 03.

Hablando de entretenimiento familiares y demás, tenemos dos para contarles. Esco, que tiene la jugada el próximo fin de semana, y también la rifa del hospital. ¿Ya tenés tu rifa o todavía no? Bueno, vamos por parte, dijo. ¿Quién dijo eso? Vamos por parte, el famoso dicho, dichón tonto sería. Vamos por parte, y se hace alusión a una película de terror y demás. 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
2: 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Y ya que estamos hablando de timba, de suerte que se busca, usted tiene esta oportunidad muy linda, muy interesante, que es la de colaborar además con el Hospital Municipal Nuestra Señora del Carmen. La cooperadora del hospital, esto es ideal para un cordobés, ¿no? ¿Tenés la rifa de la cooperadora? Bueno, si todavía no tenés la rifa de la cooperadora, La podés solicitar o esperar que pase el vendedor. Pero juega este fin de semana. La primera jugada de la extraordinaria rifa del hospital es esta semana. Y tengo una duda, porque el organizador de la rifa y el propio presidente en su momento dijeron esto de: si pagás de contado, tenés en el sorteo por pago de contado el último iPhone. En ese momento era el 17 Pro Max, pero ya acaba de salir el 18. ¿Qué hacemos? ¿En qué estamos, en un brete ahí? Bueno, estoy seguro que quien haya pagado o pague la rifa tiquitaca de contado, la rifa de la cooperadora del hospital, va a tener la posibilidad de participar por el último iPhone, que ya es el 18. Acaba de salir el iPhone 18. Bueno, imperdible. ¿Colaborás? Y tenés oportunidades de ganar. Recordá que el premio mayor es un auto Fiat Cronos 0 kilómetro.
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Esto que le comento ahora lo vamos a estar ampliando en las próximas horas, en los próximos días, porque ya está a punto de comenzar a operar Cizu. Es dos veces con Z, Cizu. Es una nueva forma de comprar, vender y recibir productos en General Villegas. Es como Pedidos Ya, exactamente lo mismo, pero desarrollado íntegramente en General Villegas. Es una aplicación de delivery que busca conectar a comercios, emprendedores y clientes de General Villegas en un mismo lugar, facilitando tanto la venta como la distribución de productos. La propuesta nace con un objetivo claro: brindar a los comercios y emprendedores una herramienta para mostrar sus productos, recibir pedidos y llegar a sus clientes de una manera sencilla y organizada, mientras que los usuarios cuentan con una plataforma donde pueden encontrar distintas opciones y recibir sus compras en la comodidad de su hogar. Es muy interesante cómo funciona Cizu. Cada comercio o emprendimiento que se incorpora a Cizu cuenta con su propio espacio dentro de la aplicación, donde puede además publicar sus productos, sus precios y la información necesaria para que los clientes puedan conocer su oferta y realizar los pedidos. Una vez que el cliente selecciona los productos y confirma su compra, el pedido comienza un proceso organizado dentro de la plataforma. El comercio recibe la solicitud, prepara el pedido y una vez listo, interviene el repartidor de Cizu, quien se encarga de retirarlo y llevarlo hasta el domicilio indicado por el cliente. Es muy fácil. Es decir, vos desde tu, o sea, vos comerciante, vas a tener un espacio dentro de Cizu sin necesidad de vos tener que desarrollar una plataforma. Es realmente un proceso ordenado para todos. Es una herramienta para los comercios y los emprendedores. Y además es una solución pensada para General Villegas. Porque Cizu comienza su desarrollo en Villegas con la intención de crear una herramienta adaptada a las necesidades de la comunidad local. Más que una aplicación de delivery, el objetivo es construir un punto de encuentro entre comercios, emprendedores, repartidores y consumidores, utilizando la tecnología para hacer más simple y organizado el proceso de comprar y vender dentro de la ciudad. ¿Qué quiere la gente? Se mete en Cizu y dice, a ver, empanadas, a ver quién vende empanadas. Encuentra el lugar, qué sé yo, la chacha, roticería La Chacha, pido. Y no tenés que andar llamando, primero, mirate en La Chacha, llamás a Cizu, Cizu lleva. No, entrás en Cizu, la chacha está adherida y automáticamente desde ahí mismo te llega al rato nomás el repartidor. Me cuentan que una de las particularidades que va a tener Cizu es que la comida caliente va a llegar caliente. El helado no va a llegar derretido. No es que van a cargar 30 pedidos y van a salir a repartir. Te dijeron, salió recién, claro, pero antes que vos hubo 20. No, no, no. Esto es directo. Taca, taca. Taca, taca. Se tendría que llamar en lugar de Cizu, taca, taca, porque va a ser taca, taca. Taca, taca. Ahora es Cizu, Cizu. Cizu, Cizu. Ya lo sabe. Excelente. Bien, por la gente que ha desarrollado este emprendimiento. Ya le vamos a contar quién está detrás de esta genialidad. 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

0: Atención con esta información, acaba de publicar el municipio advirtiendo que se retiren inmediatamente de la venta el juguete Skizzy Dumpling. Esto lo está informando la Dirección de Comercio y la Oficina de Defensa al Consumidor de la Municipalidad de General Villegas, solicitando la colaboración de los comerciantes del distrito para retirar de manera inmediata de la venta el juguete denominado Skizzy Dumpling o Dumpling, ante una advertencia emitida por el Ministerio de Producción, Ciencia e Innovación Tecnológica de la Provincia de Buenos Aires. El producto presenta altos niveles de benceno, un componente nocivo para la salud, que puede ingresar al organismo por inhalación o por contacto con la piel, representando un riesgo especialmente para niñas y niños que manipulan este tipo de juguetes. La medida se enmarca en las acciones de prevención y protección de la salud de la población y contempla la realización de controles en los establecimientos comerciales. El incumplimiento de la disposición vigente podrá dar lugar a sanciones correspondientes. El juguete es Skizzy Dumpling. Es un... son como... ¿cómo le explico? Como si fueran globitos chiquitos, rellenos de algo, de distintos colores, plateados, que vienen como dentro de un pequeño bol. No sé cómo explicarlo. Bueno, googleen Skizzy Dumpling. Se escribe Skizzy Dumpling. Esa es la denominación. Es para niños de 3 años en adelante. Bueno, sepa que no los tiene que comprar.
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0: Queridos amigos, nos estamos yendo casi, nos quedan unos minutos todavía. Recién nos acaban de enviar un mensaje, muchas gracias al amigo o amiga que nos envía, amiga. Dice, mira, están limpiando el canal que va hacia el Ordi, limpiando el canal de desagüe. Bien, muy bien, es lo que se viene pidiendo, ¿no? Y se espera ante el avance del Niño. Pronóstico de lluvias para el fin de semana, no se sabe qué cantidad de agua puede caer, pero ya... a través de las áreas correspondientes están limpiando los canales de desagües. Bien, muy, pero muy, muy bien. Gracias por la información, aportándonos este dato que en un ratito nada más lo publicamos en Distrito Interior. Respecto a este juguete que piden retirar, es Skizzy Dumpling. Ese es el nombre, Skizzy Dumpling. Como lo mencionábamos, ¿no? Skizzy Dumpling. Es un juguete sensorial. Claro, los nenes se lo pasan por la cara, lo tocan y se pide que se retire. Bueno, la idea es irnos ya. Está Titi Quintana para comenzar Entrelazos, esta propuesta nueva que va a estar hoy y mañana. Y la semana que viene tendrá el sorteo de canastas de alimentos. ¿Para qué lo estoy contando yo si ya viene el programa? Quedan en muy buenas manos. Gente, escuche, tan buena como nosotros. Hasta mañana, chau.
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0: Bueno, bueno, ahí estamos. Buenos días. Estamos acá, jueves, Daniel. Raro, ¿no? Estar un día jueves de semana. Para mí es rarísimo. Hace 26 años que estamos sábado, domingo, domingo. ¿Cómo le va? ¿Cómo anda? Primero, perdón. Buenos días a nuestra operadora, que es la de siempre, la del domingo también. Antonella, buenos días. Y Daniel, muy buenos días. ¿Qué tal? ¿Cómo anda?
1: Hola, muy buenos días para todos. Buenos días, Antonella. Buenos días, Titi. Muy bien. ¿Ustedes cómo andan?
0: Muy bien. Y para empezar, un programa distinto, ¿eh? Un programa donde va a haber de todo. Va a haber juego, va a haber solidaridad, va a haber alegría, va a haber nostalgia, va a haber cuentos, va a haber de todo un poco, Daniel. Vamos a adelantar que hoy, así de adelanto, es el Día del Colectivero. Mandamos un abrazo a todos los que fueron colectiveros y hay alguno que anda por ahí, por acá también. Bueno, ¿quiere que le explique un poquito o me lo explique a usted?
1: No, métale.
0: ¿Qué vamos a hacer? El tema es así. Este es un programa que va a ir jueves y viernes de 10 a 12 y media y cada 15 días Frigorífico La Valeria va a poner para que nosotros sorteemos entre toda la gente dos canastas, o sea, quincenalmente una a los 15 días, a los 15 días otra y así sucesivamente. Así que agradecemos muchísimo a la solidaridad de Frigorífico La Valeria, que es muy buena canasta, que va a tener la oportunidad de ganar la gente que llame a los teléfonos que ya los vamos a dar. Dejan nombre y apellido, tres últimos números del documento. Nosotros vamos anotando y ya el viernes, mañana no, pero el próximo viernes estamos sorteando la primer canasta de Frigorífico La Valeria. 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Bueno, dicho esto, vamos a... ¿Usted quería escuchar un poquito de country? Así, rapidito,
1: bueno, vamos,
0: ¿o
1: vamos.
0: Tiene algo
1: no,
0: para
1: no,
0: decirme
1: no,
0: antes?
1: No, vamos con...
0: ¿Vamos con un country?
1: Con un country.
0: Porque salimos del folclore acá, ¿eh?
1: Sí, sí.
0: Salimos del folclore. Kenny Rogers me gustaba mucho, vamos a ver si le gusta a la gente. Ahí va.

0: Bueno, ah, tenemos, mirá, Daniel, acá está la luz, ¿eh? Se hizo la luz, mirá, acá arriba. Sí, acá estamos. Sí, la vi, estamos completando todo, es tremendo. Daniel, ¿qué tenemos por ahí? ¿Qué nos puedes decir de este programa? ¿Qué te imaginás de este programa?
1: Bueno, como venimos diciendo, Titi, que nos olvidamos de algo muy importante, el nombre del programa.
0: Entrelazos.
1: Bueno, que los jueves y viernes de 10 a 12:30 vamos a estar haciendo esto que es Entrelazos, una mañana para escuchar música, conocer noticias de General Villegas, de la Argentina y del mundo, y acercarnos a la economía, a los mercados financieros y seguir el pulso de los mercados ganaderos y cereareros, conversar con nuestros invitados y abrir un espacio también para la literatura, la pintura, el cine y la cultura. Porque queremos encontrar esos lazos que muchas veces no vemos a simple vista. El lazo entre lo que ocurre lejos y lo que nos pasa cerca. Entre el campo y la economía, entre una idea y una conversación, entre una obra y quien la mira, entre una canción y un recuerdo. Y sobre todo, entre la radio y quienes están del otro lado. Porque Entre Lazos también quiere que ustedes sean parte. Vamos a escucharlos, a conversar, a compartir historias y también a sortear una canasta de alimentos entre nuestros oyentes.
0: Exacto, un poco uno trata de dar lo que tanto ha recibido durante tantos años. Vamos a saludar a nuestros oficiantes, por supuesto frigorífico La Valeria, Héctor García, las cinco quinielas más importantes de General Villegas, después te vamos a decir los números, Pedersen Propiedades, librería nuevamente y Contacto Zonal. Después vamos a ir saludando mucho más. Pero bueno, vamos a... Yo tengo, dentro de un ratito tengo ganas de escuchar un tema, pero quiero escucharlo usted primero con algo. Porque te dejo desde Villegas, de Villegas se puede hablar todo el día, toda la mañana, pero no, tampoco es la idea, ¿no? Pero se me ocurrió algo, hablando de Villegas, para que la gente sepa por lo menos algunas cosas que han pasado en Villegas. El 30 de noviembre de 1958 se crea la Comisión de Amigos del Parque. Y en el 68 se inaugura el parque, que lleva el nombre de Aldo Rodríguez Orozco, por ser el presidente de la Comisión Amigos del Parque, que tenía una pileta única, fue de 180 metros por 78 de ancho, 180 de largo, de 30 a 4 metros y medio de hondo. Se llenaba y se vaciaba por rebalse contra un paredón que iba a la laguna, y recuerdo que ese paredón lo hizo la empresa de Suchela, semejante paredón, toda la pileta, como para saber qué día se empezó a mover el tema del parque. En 1958, pasaron años y se quedó inaugurado el 19 de diciembre de 1964. Después tengo anécdotas que han pasado en el parque, muy lindas, otras no tan lindas, pero bueno, quedó hecho y fue la pileta en su momento más grande de Sudamérica, para que la gente se entere de algunas cositas de Villegas, nada más que eso. Después diremos otra cosa. Sigue usted. Ahí.
1: Bueno, podemos decir que hoy no es viernes, es jueves, es previernes. Es una manera que podemos decir semántica de engañar al cerebro y de ponerlo en modo de viernes, porque hay gente que dentro de un rato ya empieza a preparar las valijas para el fin de semana, ¿no?
0: Para
1: arrancar. Yo hoy a la tarde me voy a poner las zapatillas y voy a salir a caminar a dar una vuelta en bicicleta.
0: Con la pinto está corriendo.
1: Y bueno, usted salió primero, dio una vueltita por el parque, y me parece.
0: Sí, yo camino siempre.
1: Y me parece bien. Y una vuelta, no solamente caminando, sino una vuelta ahí, nombrando a esto que fue un acontecimiento importante. Yo estuve cuando se inauguró.
0: En el
1: 69. En el 69, sí, 68, 69, no me acuerdo.
0: 68.
1: Donde está toda esa galería hermosa que tiene, bueno, ahí hicieron una fiesta y vino gente de todos lados.
0: Después le voy a contar una anécdota que...
1: A la inauguración de...
0: La pasamos muy mal un día en el parque.
1: De esta pileta, ¿no? No, yo me acuerdo cuando era chico, vivía cerca ahí. Y bueno, cuando estaban haciendo las plataformas y eso, bueno, siempre...
0: Y la cantidad de gente que iba, bueno, y que va al parque, es impresionante.
1: Sí, sí.
0: Bueno, Daniel, vamos a seguir despacito. Le vamos diciendo a la gente que tiene que llamar. A ver, yo ya perdí los teléfonos. Acá. Al 52-6217. Ahí deja nombre, apellido y tres últimos números del documento y ya entra a jugar por el sorteo de la canasta de frigorífico La Valeria el viernes que viene. 52-6217 o si no, el 51-01-28. Repetimos, 52-6217, después vamos a repetir el otro. Nos vamos en un ratito a escuchar. ¿Sabe quién quiero escuchar ahora? A Sandro.
1: Bueno.
0: Un poquito de Sandro viene muy, pero muy bien. Ahí va.

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0: Bueno, seguimos, continuamos, está la luz prendida, estamos como en casa, estamos bárbaros. Bueno, están sonando los teléfonos, ya están entrando los mensajes al 52-6217, en el suyo también, que después vamos a decir de a uno para que la gente no se haga lío. 52-6217. Y después, dentro de un rato, vamos a empezar a decir el suyo. ¿Te parece bien?
1: Me parece bien.
0: Daniel, mucho para comentar. Bueno, recién me llamaron pidiéndome música, temas. Ahí creo que anda Luciano Pereira dando vuelta. Dentro de un ratito lo vamos a poner.
1: Un grande Luciano.
0: Sí, y Luciano anda bien. Empezó con folclore, sigue con folclore, pero un poquito se abrió porque los números son los números y mandan.
1: El artista de Luján.
0: Sí, de Luján. Se fue a probar a Boca, no anduvo en Boca, y en el cumpleaños 50 de Palito, el bombisto de Guaraní, cantó, y ahí Guaraní lo nombró ahijado artístico a Luciano. Toda suerte. Dale, vamos a continuar con el programa. Me interesa algo que tiene ahí preparado. ¿Tiene ahí algo para decirme?
1: Y bueno, tenemos algo acá. Vamos a hablar de la palabra vigor.
0: ¿Vigor?
1: Vigor.
0: A ver.
1: Es el vigor. La palabra vigor deriva del latín y significa fuerza, energía, vivacidad, potencia, capacidad de actuar. Estar vigoroso, tener fuerza, estar lleno de vida, florecer. No es solamente fuerza muscular, es fuerza propia de aquello que está vivo. Vigor de una planta cuando brota, vigor de una idea cuando inspira, vigor de una economía cuando crece, vigor de una amistad cuando se renueva. El vigor no es la cantidad de fuerza que uno tiene, es la intensidad con que la vida se expresa a través de uno. O dicho de otro modo, es la vida cuando decide avanzar. No solo habla de fuerza, sino de una fuerza con vida, una energía que impulsa para crecer y ponerse en movimiento. La carrera de Maradona contra Inglaterra quizás haya sido su vigor más grande como futbolista. El relato de Víctor Hugo en esa jugada también quizá haya sido su vigor más grande como relator de fútbol. Aquellos 10 segundos de Maradona donde el talento corrió de la mano del vigor, tomó la pelota en la mitad del campo y no la jugó hacia atrás. Siempre fue para adelante. Eso es el vigor, ir para adelante. Aquellos 10 segundos de Víctor Hugo donde su voz hizo eterno el gol. Uno le dio vida a la pelota, el otro le dio vida al recuerdo. Maradona encontró el vigor en las piernas y Víctor Hugo en las palabras. Desde entonces, cada vez que vemos el gol, vuelven a encontrarse dos vigores, el del cuerpo que hizo la historia y el de la voz que se negó a dejarla morir. El vigor de Maradona fue el creador del hecho y el vigor de Víctor Hugo fue el creador de su eternidad.
2: Ahí la tiene Maradona, lo marcan dos, pisa la pelota Maradona, arranca por la derecha el genio del fútbol mundial y deja el tentativo tocar para Borruchaga siempre Maradona. ¡Genio! ¡Genio! ¡Genio! ¡Ta, ta, ta, ta, ta, ta, ta! ¿De qué planeta viniste? Para dejar el caído tanto inglés, para que el país se opulse apretado, gritando por Argentina. Argentina 2, Inglaterra 0. Diego, Diego, Diego Armando Maradona. Gracias Dios por el fútbol, por Maradona, por esas lágrimas, por este Argentina 2.
0: Qué locura, ¿no? Qué locura fue ese gol, impresionante. Bueno, y ahí está Maradona, Messi, Messi, Maradona. Dos grandes que tenemos, ¿va? Maradona se fue a jugar al cielo, y Messi quedó entre nosotros dándonos una emoción tras otra. Tremendo cuando hace el primer gol en este último mundial, que yo ahora calculo que por el estado de su padre y toda la historia, ¿no? Pero qué jugador Messi también. Qué dos grandes tuvimos en el fútbol. Yo sé poco de fútbol, pero la verdad, si hay alguien que me hizo emocionar fue Maradona. Bueno, y ahí está Maradona, Messi, Messi, Maradona. Dos grandes que tuvimos, que tenemos, ¿va? Maradona se fue a jugar al cielo y Messi quedó entre nosotros dándonos una emoción tras otra. Tremendo cuando hace el primer gol en este último mundial, que yo ahora calculo que por...

0: Si no, viene algo de más.
1: Bueno, no, te creo que estamos hablando del vigor, yo te he escuchado cantar a vos y bueno, y la pregunta que tengo para hacerte es, ¿en qué tema fue que interpretaste con más vigor?
0: ¡Apa! Con el vigor que me queda ahora, le dije que ninguno. No,
1: No, no, no,
0: pero
1: el vigor que vos...
0: sí, me gustaba hacer mucho Volver en Vino de Horacio Guaraní. Lo hacía muchas veces cuando, en época estudiante en La Plata, tengo amigos que me escuchaban, tengo testigos, y después mucho de Daniel Altamirano también.
1: Ahí está.
0: Me gustaba porque para mí el mejor compositor es Daniel Altamirano. Pero bueno, Volver en Vino era muy festivalera y muy linda para cantar en la noche de vino, de compañía, toda esa. Era muy buena compañera esa canción para la noche de amigos, de copas vacías, llenas de amanecidas y todas esas cosas. Era una canción bárbara. Ahora vamos un poquito a la música. Lo vamos a poner al ahijado, de Guaraní, a Luciano Pereira, a ver qué le parece.

0: Tarjeta ahora con el teléfono.
1: Bueno, mejor todavía, pero antes el colectivo tenía que cobrarte, cobrar, darte vuelto, darte.
0: Bueno, hoy a la mañana.
1: Hoy, escuché... bueno, todo eso se simplificó mucho, sí, pero bueno, es un trabajo estresante. Es un trabajo estresante porque tenés que. Con la complicación del tránsito, con los pasajeros.
0: No, imposible.
1: Es estresante.
0: Bueno, hoy escuché que muchas líneas ya con el teléfono. Con el mercado pago, no, con esto, con el teléfono pagan. Ya varias líneas en Buenos Aires y Gran Buenos Aires, que eso es una gran cosa para la cantidad, son millones de gente que se mueven en colectivo. Es tremendo. Y después tengo una buena noticia para los porteños: bajan las patentes. Las patentes de autos con más de 20 años no pagan más. Y bueno, va a ser una cantidad de autos impresionante que le bajan la patente. Los nuevos van a pagar lo mismo que este año. O sea, no va a aumentar, van a bajar algunas. Y el que tenga un auto, como ser 2007, el año que ya no paga más
1: y patente. Y bueno, interesante, sí. Sí,
0: una buena noticia. Sí. Cuando hay una buena noticia, hay que darla. Las malas también, a veces, lamentablemente. Es así.
1: Una
0: así,
1: buena y una mala, ¿cuál querés? ¿Cuál querés primero?
0: Así es la radio, así es la radio. Bueno, Ariel, hay muchas más cosas, ¿eh? Acá yo tengo, yo justo vi una foto acá, cuando se quemó la esquina, acá a la vuelta, la esquina donde está Chance y enfrente de Chance, haciendo cruz, un incendio muy grande, había una gráfica ahí, fue un voraz incendio hace muchísimo, ahí en el 58, nace la idea de crear un cuerpo de bomberos ya ahí en ese incendio. Pero lo notable es que enfrente había otro diario y hubo una pelea ahí de periodistas, que no se sabe mucho esto, pero por discusión política, se discutieron, bueno, conclusión, en aquellos tiempos se batieron a duelo en la Rudé con sable a primera sangre, y el jurado de ese duelo fue Conrado Nagore fue quien estuvo a cargo de decir quién ganó y quién perdió el duelo a primera sangre de estos dos periodistas de hace muchísimo, pero muchísimo tiempo atrás. Me acordé porque vi el incendio de uno de los lugares, que es aquí a la vuelta, ¿eh? Frente a Chance estaba uno, en Chance estaba otro, eran cerquitas. Uno era Actualidad de aquellos tiempos y otro era otro diario. Una pelea feroz de otros tiempos y la resolvieron así, con un duelo. Nosotros vamos a continuar, seguimos marcando los mensajes. Le pedimos a la gente que pongan nombre, apellido, tres últimos números del documento y por favor la localidad, porque si es de otro pueblo vecino, Piedritas, Tres Algarrobos, Charlones, el que sea, va a haber tiempo para la entrega, pero es mejor porque así nosotros podemos avisarlo. O si no, si es de otra localidad, nos puede mandar el teléfono. Así, si es ganador, nosotros le comunicamos. 526217, y el viernes que viene puede ser el primer ganador o ganadora de esta canasta impresionante de frigorífico La Valeria, que después le vamos a pasar las ventajas que tenés en este momento en La Valeria, ¿eh? ¿Qué tiene ahí?
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0: 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Y también agradecemos también el haberse sumado a Contacto Zonal. Vamos con música ahora, Daniel, que le parece
2: bueno, una buena cosa. Vamos con un tema de música que habla de un colectivo que es una línea muy linda en, que es la línea 10, que viene del sur, de la zona sur, y termina ahí en los bosques de Palermo.
0: Perfecto.
2: Y habla de esta historia. Escuchemos.
0: Voy, y me deje para agregar otro tema más. Ojalá que no pueda, de Cacho Castaña. Qué lindo tema. Si puede ser, después del colectivo que eligió Daniel, que viene para el día colectivo, me encantaría ese que le dice ojalá que no pueda. Bárbaro, ¿eh? Ahí va.

0: Bueno, en el día del colectivo seguimos andando en el colectivo, tipo colectivero, Daniel.
1: Colectivo imaginario.
0: Que el colectivo imaginario. Ahora, ¿qué laburo el colectivo, no? En Buenos Aires, sobre todo, tremendo, ¿eh?
1: Bueno, pero ahora con el tema de la sube
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0: Bueno, Aurore, continuamos. Me voy a separar un poquito más del micrófono porque nos están llamando, Daniel, que hay, además agradecemos mucho primero la cantidad de gente que se está comunicando al 526217 para jugar el gran premio, porque es un gran premio de frigorífico La Valeria. Impresionante, esto se sortea ya el viernes de la semana que viene y así sucesivamente cada dos viernes. Así que agradecemos también muchísimo, muchísimo a la gente. Daniel, estamos en una radio que con asesores legales de una escuela religiosa.
1: Religiosa, ¿qué dice? Sí, exacto.
0: Viene bien hablar un poquito de eso también.
1: Y sí, como decimos siempre, Titi, este estudio de la 92.9 FM Peregrina, que es la cumbre de la mística de la espiritualidad cristiana. Y bueno, vamos a hablar un poquito ahora. Cuando uno entra al hall del Colegio María Inmaculada, hay un huesito ahí. Ese huesito es un restito de mamá Antula. Uh-huh. ¿Qué representa ese huesito? Hay algo muy especial en ese hall, que es el huesito. Y es el, por ese lugar es donde pasan todos los días cientos de pasos, cientos de voces, cientos de historias que recién comienzan a escribirse, porque pasan muchos chicos por ese hall. Y allí, en ese lugar de encuentro, hay algo muy pequeño, un pequeño huesito de los restos de mamá Antula. Y uno podía preguntarse, ¿qué puede representar algo tan pequeño? Muchísimo, porque ese huesito no está ahí para decirnos solamente, aquí están los restos de una santa. Está ahí parte de una historia que todavía vive. Los chicos que entran corriendo y salen corriendo, que llegan con sueños, que llegan con preguntas, con mochilas enormes y con un mundo entero de cosas por descubrir, son los primeros que lo encuentran. Quizá alguno pase frente a esa reliquia sin saber todavía quién fue mamá Antula. Y está bien, porque quizá hoy vea un huesito, mañana preguntará, algún día conocerá su historia y quizás muchos años después recuerde que en la entrada de su colegio había una parte de una mujer que te enseñó sin decir una palabra, con una vida pudo ser más grande que su propio tiempo. Porque eso representa el huesito, representa la fe, la memoria, el servicio, la esperanza. Representa una mujer que caminó para que todos pudieran encontrar su camino. Y quizá representa también todo eso para nuestros chicos. Ahora la pregunta que se hacen los chicos es, ¿qué huella va a dejar en vos ese huesito?
0: Bueno, bárbaro, Daniel. Después de que sabe tanto de... Porque hay una cosa que...
1: Sí, mucho, pero de nada, pero no con nada bien.
0: Pero hay una cosa importante, que ayer hablábamos de eso. En la iglesia uno va, mucha gente va. Yo soy uno cuando iba. Yo soy católico, todo, pero... Mucha gente va y no entiende
1: sí,
0: la misa.
1: Sí, es verdad. Yo soy uno que voy a misa y bueno.
0: Yo por eso después le voy a hacer algunas preguntas que me quedaron de chico y a ver si me las responde, si usted sabe, me las responde, si no, lo dejamos para otro día. Pero también que la gente lo sepa, porque es bueno ir a misa y saber, ¿no?
1: Entender la misa, sí, está bueno.
0: Sería muy bueno. Bueno, acá tenemos un montón de mensajes que están entrando, así que vamos a hacer un repaso con, le volvemos a repetir, que estamos, le vamos a agradecer nuevamente a Frigorífico La Valeria, empresa familiar de más de 60 años de excelencia alimenticia, tradición, frescura y buenos precios, mayorista y minorista. 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Todo bueno. Y también volvemos a agradecer a la cantidad de gente que está. Nosotros quédense tranquilos, que yo en un ratito que hagamos voy a ir contestando y anotando. El que es de otro pueblo, por favor, que ponga Bunge, Piedritas, de donde sea, para así se nos hace más fácil el día del sorteo, ¿no? Así que bueno, vamos por ahí. Después yo voy a ir con la pregunta esa que ya la voy a encontrar, pero la tenía. Ahí está. No soy de. Ahí está. Que entre en mi casa. Sí, pero vamos después, porque la quiero completar bien. Vamos a ir un poquito de música y así vamos anotando. Yo tenía pedido un tema que lo conoce todo el mundo, Daniel. La balsa.
1: La balsa,
0: un tema impresionante. Y después
1: un
0: ahí
1: icono. Sí.
0: Me pasaron uno de. Desde los estudios.
1: De los gatos.
0: No, me pasaron un temazo.
1: ¿La balsa no es de los gatos?
0: La balsa de los gatos, con Lito Nevia. Pero me pasaron Vicentico con Paisaje, que es extraordinario. Vamos con esos dos temitas.

cancha. Y vamos anotando los números. Frigorífico a la Valeria, vamos a escuchar dos temas. El primero, Estelares, El Corazón Sobre Todo, y de música ligera, Soda Estéreo.

0: Bueno. 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
0: Perfecto, estamos invitados, así
1: bueno,
0: que
1: vamos a estar ahí.
0: Vamos a dar una vuelta, para volver un poquito a ver a las vacas y eso, ¿no?
1: Siempre sí.
0: Bueno, yo le quería hacer una pregunta hoy que me quedó pendiente del tema de las
1: Vamos a ver con qué me sale.
0: A ver si sabe.
1: Vamos a ver con qué me sale, porque es medio peligroso.
0: Cuando el cura dice: Señor, no soy digno de que entre a mi casa, pero una palabra suya bastará para sanarme. ¿Qué quiere decir cuando dice eso el padre? Porque todos escuchan y quedan mirando. ¿Tienen alguna historia?
1: Y bueno, sí, eso está en la Biblia. Y eso ocurrió porque un centurión romano, un soldado, que eran los que tenían todo el poder, y claro, los que tenían el poder, se encontró con Cristo y un siervo de él, dice así, un siervo de él estaba enfermo. Y este centurión le dijo a Cristo que estaba enfermo si lo podía sanar. Entonces Cristo le dijo, bueno, ahora voy a tu casa y lo veo a ver si lo puedo curar. Y entonces el centurión le dijo, no soy digno de que entres a mi casa, porque una palabra tuya bastará para sanarme. Y Cristo, cuando escuchó eso, dijo, nunca vi a una persona con una fe como este hombre. Se lo dijo a todos los discípulos que estaban ahí con él, estaban Pedro, Juan, estaban todos ahí. Pero dije, nunca vi una persona que tuviera la fe que tiene este hombre. Y bueno, no necesitó ir a la casa para curarlo.
0: Bien, se entiende. Bueno, entonces estamos con el remate del día 2, el viernes 2, aquí en La Rural. Le vas avisando a toda la gente, bueno, una oportunidad, como dijo Daniel.
1: Sí, una de mejorar la genética.
0: Exactamente. ¿Quiere decir algo ahí? Lo veo con algo en la mano.
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0: 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Ahí va.
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1: 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Y bueno, aprovechamos para mandar saludos también a Tatiana y ahí a Patricia nuevamente, y también para los amigos que nos han escrito, a Susi que nos mandó un mensaje, a Ana también, y para Roberto también los saludamos y les agradecemos también.
0: Seguro que sí. Y vamos a repetirle a la gente que cuando manden el mensaje, nombre, apellido y tres últimos números del documento. Nombre, apellido, tres últimos números del documento. Así nos facilitan a nosotros la planilla para después volcar todos estos números a la urna y que sea más fácil el trabajo. Nombre, apellido y tres últimos números del documento.
1: Llamás. Así que bueno, así los invitamos a participar, porque tenemos una canasta alimentaria para sortear y queremos también que vos seas parte de este gesto solidario. ¿Cómo participar? Muy fácil.
0: Nombre, apellido, tres últimos números de documento en el mensaje. Y los teléfonos 52-6217 y 510128. Repito, 52-6217. Vamos con ese ahora y después el otro.
1: Y bueno, entonces, como decimos, Titi, nos mandan el mensaje y bueno, y entran, participan en el sorteo de una canasta y hacen posible para que esta canasta llegue a una mesa. Exacto. Porque quizás Mamá Antula nos dejó solamente esto, que la solidaridad no se declama, se practica. Así que con un WhatsApp, los últimos tres números y participás en el...
0: Y aclaramos que va a ser una canasta quincenal. El viernes que viene ya sale la primera y al otro no, al otro sale la segunda,
1: bueno, canasta. Y de también creo que es importante, Titi, esto también resaltar, que una canasta puede ser el premio, pero el verdadero premio es que todos podamos ayudar para que esa canasta llegue a alguien.
0: Por supuesto que sí. Ahora voy con los mensajes, porque tengo algo también que decirle por acá. Si yo me da un poquito de tiempo, me acomodo. Se lo digo enseguida. Acá. Bueno, se me cruzan otras cosas. 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Y vamos un poquito a la música, que creo que usted eligió los temas. Lo mando al frente, ¿eligió los temas?
1: No tenemos
0: temas. No tenemos temas. Ahí Antonella tiene temas. Vamos a la música y así tomamos un poquito de tiempo para contestar los mensajes que van entrando. Ahí va.

0: terminó el tema.
1: Más, Titi. A ver, una pregunta le voy a hacer, a ver si sabe.
0: La que quiera.
1: Este tema,
0: Celia, esa época en la que quiera.
1: Celia Cruz y Vicentico. ¿Cómo decía Celia Cruz?
0: Azúcar.
1: Azuquita, ahí está, muy bien.
0: Claro, porque uno es de otra época.
1: Sí, sí.
0: Uno. Me recuerda que nosotros, como dice mi amigo en la canción, los del 40, 50 y 60, somos testigos de dos milenios, de dos siglos. O sea, nosotros nos educaron con un respeto tremendo, una lealtad tremenda, y nosotros educamos a nuestros hijos cuando el mundo cambió de idioma. Fíjese la diferencia que hay. Y nos criamos en la calle, y donde hacíamos todo, y el barrio era nuestra verdadera universidad. Y somos de la época de Chicle Bazooka. El Bazooka, el matiné, entonces, que mucha gente ni se acuerda. Pero el Bazooka era una delicia, así unos globos bárbaros, íbamos a la matiné y todo con el Bazooka. Otra época, le poníamos la chapita a los rayos de la bicicleta para que haga ruido, nos sentíamos que íbamos en moto. Otra época, pero bueno, después tenemos mucho tiempo para hablar de eso, de cómo se jugaba la figurita, la chapita, la bolita, antes que... Ahora se perdió todo, ahora es todo como es, con inteligencia artificial y con los teléfonos, que me parece
1: bueno,
0: que...
1: Bueno, porque el Bazooka, Titi, Chicle Globo.
0: El globo que hacía.
1: Claro, y Chicle Globo, porque ahora creo que hay muy pocos chicles que son chicle globo.
0: No hay chicle globero.
1: Claro, claro.
0: El Bazooka.
1: A mí una cosa que me gusta siempre decir es que soy muy chiquito para ser grande, y vamos con esto de los chicles, soy muy Beldén para querer ser Chicle Bazooka.
0: Es moderno ya,
1: Y bueno, el Beldén es un chicle chiquito y el Bazooka es un chicle...
0: Yo que calcule que yo perdón, vengo de la época de la Vidocola. No estaba ni la Coca-Cola, así que yo vivía en un campo y la gaseosa que se usaba en ese momento eran la Vidocola, Spurcola, Canada Dry. Mira la época que le hablo. Pero tengo unos años, por eso uno por ahí pregunta, ¿pero cuánto viviste? No. Son años, entonces uno, el correr de años ha hecho cosas distintas, y después nos agarró una época que empezó a cambiar todo muy de golpe. Y medio que nos agarró desprevenido, Daniel, o sea, no estábamos preparados. Pero bueno, la vamos peleando, estamos resistiendo, somos la generación limitada, ¿sí?, que va resistiendo el adelanto de la vida, como viene, uno escucha lo que pasa en el mundo, en televisión, todo, no lo puede creer. Pero bueno, es así, hay que acostumbrarse, no nos queda otra, ¿no? O nos acostumbramos, o nos quedamos a dormir.
1: Y pensar que arrancamos con la Vidocola y llegamos a dónde.
0: A cualquier lado.
1: A la inteligencia artificial. ¿Quién iba a pensar?
0: La Vidocola, me acuerdo, era muy fea, pero era lo que había. Cuando llegó la otra, bueno, la del Papá Noel y toda la historia. Daniel, ¿tiene algo ahí preparado?
1: Sí, quería hablar un poquito de un tema de actualidad. Porque ayer en Estados Unidos estuvo varios presidentes dando su discurso en la Organización de Naciones Unidas. Y quería hablar un poquito del discurso de Milei, algunas cosas que él dijo. Entre una de las cosas que dijo, que las Malvinas eran una causa nacional. Y después Milei dijo lo siguiente, que me gustaría tratar de ver qué quiso decir con esto. Él dijo, habló de la inteligencia artificial y la comparó con la Asociación de Naciones Unidas. Y quería hablar un poquito del discurso de Milei, algunas cosas que él dijo. Entre una de las cosas que dijo, que las Malvinas eran una causa nacional. Y después Milei dijo lo siguiente, que me gustaría...

0: algo revolucionario, que un trabajador haciendo un alfiler completo producía muy poco, pero varios trabajadores especializados, cada uno haciendo una pequeña parte, puede producir mucho más. Y uno estira el alambre, el otro corta, el otro afila, el otro hace la cabeza, etcétera, etcétera. Varias personas interviniendo en la fabricación de ese alfiler es mucho más productiva, dijo Adam Smith. La división del trabajo hace que la productividad se multiplique. ¿Qué dice ahora esto trasladado a la inteligencia artificial que dijo Milei? Él dijo que la inteligencia artificial puede convertirse en una nueva tecnología general que multiplique la productividad humana de una manera comparable, aunque mucho más amplia de lo que había dicho Adam Smith. Y acá viene lo más interesante. En la fábrica de alfileres, el trabajo es entre personas. En la inteligencia artificial podés empezar a dividir y multiplicar capacidades cognitivas. Un trabajador puede investigar, traducir, programar, analizar datos, redactar. Entonces, una persona puede hacer en horas algo que antes requería a varias personas. Por eso habla de el acelerador para el crecimiento de la productividad. Smith decía que la división del trabajo está limitada por el tamaño del mercado. Milei tomó esa idea y dice que si la productividad verdaderamente aumenta, hace falta una demanda capaz de poder absorber esa producción. Smith dividió el trabajo para multiplicar la producción. La inteligencia artificial divide las capacidades cognitivas para multiplicar lo que una persona puede hacer. Y Mamantula nos recuerda que ninguna capacidad humana alcanza su verdadero sentido cuando queda aislada. Por eso quizá la historia de la humanidad sea, en el fondo, la idea de nuestros encuentros con otros, con las ideas, con herramientas y con aquello que no sabemos hacer solo. Una radio también es una fábrica de encuentros. Una voz, una canción, una historia, una memoria. Elementos separados, pero que durante horas forman algo nuevo. La fábrica de alfileres se convierte en una manera de hablar a la comunidad.
1: Sí, es un poco así, pero bueno, todo es un tema de preocupación para mucha gente, el tema de tu inteligencia artificial, que no se puede parar, es indudable.
0: Bueno, ¿por qué es la preocupación? ¿Cuál es? La preocupación es que hay tres grandes centros de inteligencia artificial. Uno es OpenAI y bueno, no me acuerdo cómo se llaman los otros dos.
1: Están pidiendo que
0: bajen un poco. Pero ¿cuál es el problema? ¿Por qué? Porque el problema es que se pueden salir de la red, se pueden salir del circuito y de pronto te pueden hacer estallar una bomba en un lugar del planeta.
1: Locura.
0: Y claro, cosa que no podemos, porque se puede escapar de la contención de la red.
1: Sí,
0: eso.
1: Sí. Tiene que estar muy bien manejado y es un tema muy escabroso y también difícil de pelear. Usted lo explicó bien, pero yo tengo mi resquemor todavía.
0: Sí, pero
1: rápido que no se puede parar.
0: Sí, pero imparable.
1: Es imparable, la verdad, pero bueno.
0: Me pareció interesante esta sí, comparación que hizo él con la fábrica de alfileres de Adam Smith, de la división del trabajo, con esto también que es.
1: Sí. También habló de Malvinas, no tuvo la repercusión.
0: Dijo que es causa nacional, dijo que las Malvinas eran una causa nacional. Claro. Y bueno, después, bueno.
1: Pero la va a pedir justo a. Le va a pedir ayuda a Don Trump y. Bueno, él tiene que saber que la historia, antes que los ingleses la habían invadido los yanquis, los Estados Unidos.
0: No me quería meter en eso, pero.
1: No, yo tampoco, porque... pero. no le dio mucha pelota Trump a

0: a Milei con las Malvinas, así que yo creo que nos va a meter en un brete que va a ser difícil también salir. Ojalá que salga bien. Yo creo que seguir discutiendo diplomáticamente y ver que llegue a buen término algún día. Bueno, pero no es mucho el tema nuestro. Lo sacamos porque es un tema de actualidad y hay que comentarlo, hay que...
1: Me voy a sembrar a Adam Smith y está bueno que uno sepa cuál fue la teoría de él. Y bueno, y
0: está perfecto.
1: Pero bueno, ¿qué es la división del trabajo?
0: Exacto.
1: En una palabra.
0: Pues cuando vino la revolución industrial también y toda la historia. Pero bueno.
1: La fábrica de alfileres. Él puso con un ejemplo con una fábrica de alfileres.
0: Sí, sí. Hubo muchas. Pero bueno, después otro día vamos a tocar bien la parte industria. Ahora vamos a escuchar unos temitas. Ahí tenemos preparado algo, Antonella. Vamos con la música. Se nos va el programa en cualquier momento, Daniel, ¿eh? Ahí vamos.

0: Bueno, seguimos, Daniel. Nos queda poco, ¿eh? Parece mentira cómo se pasa el tiempo, es terrible. Daniel, nos escribió un mensaje muy lindo un amigo que tiene un programa aquí los martes y viernes de folclore, José Castro, a quien le mando un abrazo enorme, que hace muy, pero muy buena música los días martes y los días viernes aquí por Peregrina, que me recibió en uno de sus programas para alentarme y desearme toda la suerte en lo que íbamos a emprender los domingos y ahora los jueves y viernes. Así que, José, te mando un abrazo de parte mía y de quienes hacemos todo este programa, y queremos escuchar lo que nos mandaste. A ver.
1: Buenos días, Titi, y bueno, y a toda la gente que está trabajando con vos ahí. Espero que tengan mucho éxito con este nuevo emprendimiento. Y bueno, para la gente de Villega y la de toda la zona, siempre su astucia pregona con otra propuesta nueva. A la población entrega, les aclaro para este caso, se viene un programazo, porque lo hace gente sana, ideas del Titi Quintana, que se llama Entrelazos.
0: Es muy lindo,
2: A mí, siempre una de las cosas que me gusta mucho es la rima de las décimas.
0: Sí, hay que saber
2: mucho, porque tenés que buscarle contenido y también tenés que buscarle la rima, como, porque ellos saben cómo rimar la primera con la tercera, la cuarta, no sé.
0: No es fácil.
2: Es un arte, porque rima la primera estrofa con la tercera, después la segunda con la cuarta, y así. Van para darle el final a las décimas, que son 10 estrofas. Muy lindo, claro, muy lindo. Bueno, muchas gracias, José. La verdad que lo valoramos muchísimo. Muchas gracias.
0: Inclusive sí. Yo lo valoro también porque me llevó un poquito al folclore, que sí, yo sí. Si algo de radio sé nada. Lo único que sé, puedo decir que sé un poquito, es de folclore. Pero ahora sí le quiero agradecer a usted, Daniel, que medio se animó. Y me animó a hacer este emprendimiento nuevo, totalmente distinto. Yo escuchando música en inglés, música en otro idioma.
2: Perdón, Titi, antes, ya que estamos con este José Castro, uno de los mejores jinetes.
0: Pero ni duda, campeón,
2: de Argentina.
0: Campeón de campeones.
2: Y bueno, impresionante. Entonces vamos a intentar devolverle la gentileza.
0: ¿Así? ¿Cómo?
2: Si el arte me presta oficio con toda su esencia pura, ojalá alcance la altura de Socodato o Curbelo, pero para cumplir con mi anhelo y con mi esencia de pie, quiero decirle que tengo un sueño aparte, ser jinete como usted.
0: Qué grande, bien, ¿eh? Bueno, eso para vos, José, un regalo de mi compañero Daniel, que es
2: No con el nivel de José, pero bueno, tratamos de hacer algo.
0: Por lo menos intentamos, ¿eh? Yo les decía, le agradezco a Antonella también, que está en los controles, que también por ahí de ustedes que aguantar, que pedimos unos temas que no deben entender nada cuando uno dice Palito Ortega. Y a usted, Daniel, agradecerle por el acompañamiento en este nuevo desafío.
2: Gracias a usted por convocarme.
0: No nos tiremos flores, porque si no vamos a estar. 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Vamos. ¿Tiene algo ahí o quiere ir a la música?
2: Vamos a la música. Vamos a escuchar un poquito de tema. Un tema de Brasil.
0: Usted lo eligió.
2: Bueno, que la música brasileña también tiene su
0: tiene su ritmo.
2: Tiene su ritmo. Vamos a escuchar Cheia de Charme, se llama este tema. Y después vamos a escuchar a un tema de una banda que se llama The Clash, que escribió este tema que se llama Vienes o te vas, que los derechos de este tema los compró la fábrica de ropa Levi's.
0: Qué bárbaro, ¿eh? Usted está en el tema, está con, bueno, la música nueva, ¿no? No se quedó en el tiempo como yo estaba por pasar, mire lo que iba a pasar, ¿eh? Quería pasar a Julio Sosa.
2: Y bueno, también,
0: me encantaría escucharlo a Julio Sosa. Pero bueno,
2: Sosa, Gardel,
0: por ahí, siempre, si hacemos tiempo y me permiten, lo vamos a escuchar también. Va la música ahí.

0: Bueno, y estamos. 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
0: Muy bien, Daniel. 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Bien. Tiene algo ahí para decirme, creo. ¿Está? O lo agarré desprevenido. Capaz que lo agarré desprevenido. Yo estoy con los sonidos de él.
1: Y bueno, me agarró desprevenido, pero si en un segundo armamos algo.
0: Sí, ya te voy a armar. Porque ¿sabe qué pasa? Ya pasaron las 12 del mediodía. Nos queda muy poquito, aunque parezca mentira, se va volando la hora. Uno parece que dio 2 horas y media. Terrible cómo pasa la hora. Bueno. Nos están llamando también que hay alguna dificultad por ahí, pero bueno, se está arreglando, todo se arregla. En la vida todo se arregla. ¿Qué tenemos? ¿Lo tienes ya? ¿O?
1: Tengo algo, pero me parece que es medio extenso, ¿viste? No sé si...
0: Es extenso, entonces prepárelo bien porque vamos con música. ¿Tenemos algo de música preparada ahí? Bueno, nos pasa música y después volvemos con esto. Ahí va.

0: Así que una vez fui a ver un recital de Diego Torres, Titi, y es un gran compositor y el cantor de muchos temas hits.
1: Sí.
0: Y él dijo, en un momento, dijo, uno de mis autores preferidos de temas es Juan Luis Guerra. Es el que escribió este tema, Te regalo una rosa. Uh-huh. Porque tiene metáforas y tiene muy cosas muy lindas, Juan Luis Guerra. En este tema, Te regalo una rosa, él dice, te regalo una rosa, la encontré en el camino. No sé si está desnuda o tiene un solo vestido. Esta estrofa está cargada de un gran simbolismo, porque tiene varias interpretaciones. Encontrada en el camino significa que no la buscó deliberadamente, sino que apareció en su vida de una manera inesperada. Eso es lo que él le regala, te regalo esta rosa. Y después dice, no sé si está desnuda o tiene un solo vestido. Juega con la apariencia y la esencia. Cuando dice, no sé si está desnuda, significa mostrarse tal cual es. Y su único vestido es su naturaleza, como que la belleza auténtica no necesita agregados. Su única vestimenta es su propia belleza. Después dice, si la riega el verano representa el calor de la vida, la pasión, o se embriaga de olvido, como si el olvido fuera una bebida que adormece la memoria y la identidad. Todos llevamos una historia que los demás desconocen. Algunas regadas por el verano, el amor, la alegría, las oportunidades, o por las pérdidas, las ausencias o el abandono. Sin embargo, todos somos una rosa digna de ser ofrecida y recibida. Es la rosa que me da calor. Acá cambia totalmente el giro, porque ya no es más el que regala la rosa, sino es la mujer que él le dice que es, sos la rosa que me da calor. Donde cambia totalmente el giro, porque no habla de una rosa simbólica indefinida, sino que habla de la persona que él ama. Ajá. El sueño de mi soledad, un eclipse de mar. Y después, para él tiene una canción muy famosa que es Quisiera ser un pez, sí. para mojar, sí, para mojar mi nariz en tu pecera. Y entonces acá también vamos a vincular un poquito con esto que él dice, que hay niveles de enamoramiento. Uno regala rosas y el otro dice, si hace falta, desarrollo branquias, porque los peces no respiran con pulmones, respiran con branquias. Uh-huh. Entonces dice, si hace falta, quisiera ser un pez, si querés, desarrollo branquias por vos. Cuando uno está dispuesto a cambiar de reino animal por una persona, ya no está enamorado, está haciendo trámites de evolución.
1: Qué va. Bueno, ahí está, ¿eh? La definición de la canción que escuchamos recién, de José Luis Guerra.
0: José Luis Guerra.
1: Nada más y nada menos. Vamos a ver, nos queda muy poquito y tengo esto que me piden. Fíjese cómo cambiamos de música, ¿no? Antiguo reloj de cobre por Jorge Valdés. Temazo.

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0: Bueno, Daniel,
1: Bueno,
0: vamos
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0: 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Y después seguiremos agradeciendo. Agradecemos a todos los auspiciantes que hacen posible este programa y también los auspiciantes que tenemos de siempre, que sin ellos tampoco se podría hacer nada. Así que estamos muy, muy agradecidos que nos hayan puesto en este lugar. Esto fue una decisión que tomamos hace un tiempo con el compañero Daniel, aquí en Peregrina. Y bueno, está pasando así el primer programa. Vamos a hacer entrevistas, tenemos pensado hacer mucha entrevista. Tengo un amigo que el 11 de octubre, quizá esté el domingo acá, un amigo que está cantando en la zona de Córdoba, quizás lo tengamos aquí en los estudios de Peregrina, escuchando su tema de su autoría. Anda muy, pero muy bien, no vamos a dar el nombre, pero ayer me escribió y me dijo: si llego a estar el domingo, voy a la radio. Así que va a ser más que bienvenido. Él ya sabe quién es, está escuchando. Así que le agradecemos. Después, agradecerle a la gente por los llamados, por estar, por prenderse en este programa que nosotros decimos programa solidario, un programa que va a ser de interés general, porque vamos a meter un montón de cosas más, pero vamos despacio. Porque despacio se llega lejos. Nosotros hablábamos hoy de inteligencia artificial, de que va a 80 y la comida. Nosotros vamos al ritmo nuestro. Recuerde que nosotros somos criados en la época de la mesa grande, de la historia de familia, la sobremesa. Hoy no hay tiempo para nada. Cambió el mundo y hay que acostumbrarse.
1: Mi abuela decía: piano, piano, se va lontano.
0: Este despacio se está apurado. Pero bueno, así está pasando este programa y ahora queremos que escuchen dos temas. La comparsita de dos temas que se me ocurren, por Julio Sosa, un grande de los grandes. Y como último tema quiero poner a un tipo que yo conocí en La Plata, lo conoce todo el mundo, que es Piero. Piero tuvo su época que causó sensación. Empezó con folclore, con Juan Boliche y otras cosas. Pero lo quiero escuchar, se lo quiero dedicar a una amiga, que el tema se llama Hay País. Con Julio Sosa y con Piero son los dos últimos temas del día de hoy. Ahí va.
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0: banda, bueno, ahora él pasó, hay país. Cuando lo cantaba en la facultad, me acuerdo, pidieron terrible. Y en una confitería, La Modelo de La Plata, tuve la suerte de verlo también. Un grande, Piero, que transformó su canto. Pero bueno, lo vamos a explicar algún día. ¿Cómo es el campeonato? Creo que salió campeón Atlético.
1: El campeonato de la Liga. Atlético, sí. Campeón del torneo clausura. Exactamente. Ganó los 10 partidos que jugó. Uh-huh. Y no lo pudieron alcanzar. Perdió la semana pasada, era invicto, pero bueno, ya jugó siendo campeón.
0: Perdió con Eclipse, ¿no?
1: Con Eclipse perdió, uh-huh, el invicto, pero jugó ya el partido siendo campeón. Falta una fecha para finalizar este torneo clausura.
0: Sé poco de fútbol, pero ahí hay un problema. Eclipse le ganó los dos partidos.
1: Eclipse ganó los dos partidos. Ganó en cancha de Atlético el primer partido y le ganó el segundo partido en cancha de Eclipse.
0: Quiere decir que el campeonato que viene, que falta, va a estar muy lindo también.
1: Y sí, claro.
0: Y venimos nosotros apretando de atrás, como Polita, no me lo deje afuera, que venimos ahí peleándola.
1: Sí, exactamente. Entran todos. El único equipo que no entra es Blackier, que quedó.
0: Ese es un punto, creo que.
1: Sí, quedó fuera del el último partido que juega es ahora. Y esa noche también juega Atlético, pero por el torneo regional amateur, a las 20 horas en el estadio Raúl Malbrán, enfrentando a Fútbol Club Trenquelauquen. Desde las 20, Atlético va a enfrentar a, como dijimos, Fútbol Club Trenquelauquen en el Raúl Malbrán desde las 20 horas.
0: Bueno,
1: Daniel, así que están todos invitados para
0: ir a la cancha.
1: Ir a la cancha, exactamente.
0: 12:30 se nos hicieron antes de irnos. El tema que pasamos hoy de Palito Ortega, un muchacho como yo, ahí se conoció con Evangelina Salazar, mirá, su mujer hasta el día de hoy. Una familia, la verdad, envidiable. Palito, uno es de la época.
1: Sí, claro.
0: Y hay que reconocer que en un momento fue el rey Palito Ortega, competía con Sandro.
1: Una vez me invitaron a comer un asado a una casa en Pico y estaba Palito Ortega.
0: Sí, bueno, acá vino, cantó y jugó un partido de fútbol en la Lucila, sí, que un amigo mío lo quería.
1: Yo había llegado antes de que había llegado antes de que fuera él. Uh-huh. Y bueno, entró a la casa y saludó así nomás, vino un saludo, hola, hola, hola, y se fue a la patio de la casa, no estaba la gente asando. Donde estaban asando, los asadores. Así que los abrazó a todos los asadores y bueno, después vino a estar ahí a una cena que compartimos. Regalaron un suéter de lana y lana, uh-huh, y bueno, se sacó el que tenía puesto y se puso el regalo.
0: Hablando de lana helada, qué campera tiene, ¿no?
1: Y esta campera también, de un amigo. Y me acordé de Palito Ortega y cuando él me la regaló también. Claro. Me puse en honor al regalo que me hizo, sí, mi amigo.
0: Yo le comentaba, acá vino, tuvo la Lucila, jugó un partido de fútbol, después cantó a la noche, no me acuerdo bien, hace mucho tiempo.
1: Y sí, cantó también, ahí agarró una guitarra y cantó.
0: Bueno, gente,
1: sus hits.
0: Despido a Antonella y dejo que usted se despida.
1: Y bueno, nos vemos, será hasta mañana a las 10 de la mañana, que nos encontramos en este estudio, como siempre decimos, Titi, que es la cima de la mística de la religiosidad cristiana, la 92.9 FM Peregrina.
0: Bueno, y yo les agradezco a todos, como siempre decimos, a los auspiciantes y también a tanta gente que nos mandó su mensaje para entrar en el sorteo, también agradecido. Así que bueno, como dijo Daniel, será hasta mañana a las 10 para seguir en esto que es Entrelazos por Peregrina. Hasta mañana, ahí va.

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en el final con sol, fantástica temperatura, 22 grados, Bryan Adams, Somebody, canción que antecede a La Elegida, que ya te voy a decir de quién se trata. Mañana te quiero invitar especialmente a vivir un super viernes. Vamos a tener los 50 años de, se cumplen 50 años de la formación de U2, banda que nos encanta, y mañana 25 de septiembre es el día también del lanzamiento mundial de su nuevo disco, que acá tengo el nombre, es fantástico porque Bono está, bueno, después de haber hecho el videoclip en México de su nueva canción Street of Dreams, se quedó como con ganas de ponerle un título en castellano, y eso es lo raro, lo, bueno, impactante, es que el nuevo disco de U2 se llama Carnaval de Luz, y justamente el logo es U250, enmarcado en ese en esa celebración. Vienen, bueno, mañana ya te vamos a contar durante toda la programación. Va a haber una canción por hora de U2 y una historia que acompañe, bueno, todo ese largo trayecto, esa carrera súper exitosa de una banda que nos encanta, que esté de pie, que esté con fuerzas y también, como dije hace un rato, con muchas ganas de poner en el calendario a la Argentina como parte de su gira 2027. Mica Jiménez está en la operación técnica y se queda con Matías Berlín para acompañarte en la tarde de Aspen. Yo soy Mariano González, un gusto enorme estar con todos ustedes. Y te decía, el super viernes de mañana también se suma que vamos a tener en los estudios y vamos a conocerlo en persona al ganador de la quinta escala, y te vamos a contar también de Las Vegas, la esfera de Las Vegas, el show de Metallica y el ganador Bartolomé Chiesino, que nos va a acompañar un rato y a vivir la previa. Estamos exactamente a una semana y después te vamos a ir contando obviamente todo. La canción elegida es Three Little Birds de Bob Marley. Él la escribió ya por 1977, forma parte de su álbum Exodus. Está construida sobre una idea realmente sencilla, que es, pero a veces cuesta mucho, no preocuparse por lo que todavía no pasó. Y fíjate qué caprichoso el título de la canción. Tres pájaros, pequeños pájaros, que eran los que se posaban en su casa de Bob Marley en Kingston, Jamaica. Distintas versiones dan origen al tema, pero esos pájaros fueron la verdadera fuente de inspiración para la canción. Don't worry about a thing, 'cause every little thing's gonna be alright. Ese es el mensaje de la canción elegida. No te preocupes por nada, porque cada pequeña cosa va a tener solución y va a estar todo bien. Y además, todo pasa. Chao, hasta mañana.

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1: Uno de los tantos hits que se desprendieron del álbum de 1991, Out of Time, fue Shiny Happy People. Editado como single ese año, contaba con la participación, tanto con su voz como en el video correspondiente, de Kate Pearson de los B-52s. La alegría que transmite este tema de R.E.M. contrasta con la historia que subyace debajo de una melodía pop,
2: ya que hace referencia a la masacre de 1989 en la Plaza Tiananmen de Beijing.
1: Un hecho que le costó la vida a los manifestantes, compuestos en gran parte por intelectuales y estudiantes que chocaron con las fuerzas del gobierno chino. La letra de la canción decía que
2: no hay tiempo para llorar. Feliz, ponelo en tu corazón. Donde el mañana brilla, el oro y la plata brillan.
1: Escuchemos este tema que fue número uno en los Estados Unidos y también en el Reino Unido.
2: Y hoy es un verdadero clásico.
1: R.E.M.
2: junto a Kate Pearson.

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9 minutos pasaron de las 13. Kim Carnes, Bette Davis Eyes. Estamos en Aspen 102.3. Estamos preparados para compartir los mejores clásicos en esta tarde soleada en la ciudad de Buenos Aires. Mica Jiménez en la operación técnica. Yo soy Matías Berlín y por delante, como te dije, la mejor música de todos los tiempos. Van a llegar Roxette, va a llegar Genesis, Lenny Kravitz, también lo nuevo de Leon Bridges y mucho más. Ahora, Curiosity Killed the Cat. Down to Earth. Bienvenidos a la tarde de Aspen 102.3.

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2: De la hora en la República Argentina, la temperatura en estos momentos 23 grados 4 décimas, muy pocas nubes en el cielo, pero tenemos buen tiempo por delante. Es lo que dice el servicio meteorológico. Mañana viernes, nuevo ascenso de la temperatura con máxima por encima de los 25 y también algunas nubes. El fin de semana con un leve descenso, las máximas rondando los 20 y también con algunas nubes. El buen tiempo se queda por varios días.

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0: Leon Bridges, lo nuevo en Aspen 102.3, Talk It Over.
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0: Es la hora 14, la temperatura en la ciudad, 23 grados. Comenzó en el Senado el debate por la reforma de la Carta Orgánica del Banco Central. La sesión comenzó con 37 legisladores sentados en sus bancas. El número se alcanzó con el aporte de La Libertad Avanza, la UCR, el PRO, Convicción Federal, Independencia de Salta y representantes de Misiones y Neuquén. Además de la reforma de la Carta Orgánica del Banco Central, también se hablará sobre el recorte de subsidios al gas para las denominadas zonas frías. Franco Colapinto cerró su primer día de actividad en las calles de Bakú. El piloto argentino de 23 años fue 18º en la primera práctica y se ubicó 11º en la segunda. Su giro más rápido fue medio segundo más lento que el de su compañero de Alpine, Pierre Gasly. Es la hora 14 y la temperatura en la ciudad 23 grados 4 décimas. Se espera buen tiempo para el resto de la jornada y también para los próximos días.
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0: Comienza la hora Galicia en Aspen 102.3, llena de grandes clásicos. Quédate para escuchar a Robbie Williams, a New Order, a The Beatles y mucho más. Ahora Europe, The Final Countdown en Aspen 102.3.

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música de Toto en Aspen 102.3 a las 2:30 de la tarde. Cielo ligeramente nublado sobre Buenos Aires, 24.7 la temperatura, la humedad 33%. Se espera buen tiempo para el resto de la jornada y también para los próximos días. Mañana viernes, mínima de 14, máxima de 25.

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julio, U2 presentó Street of Dreams, que fue un primer adelanto de un disco que hasta ese momento no tenía mayores detalles. Ya sabemos que ese disco se llama Carnaval de Luz, así en castellano, y va a ser publicado el próximo 13 de noviembre. Y en Aspen 102.3 escuchás otro adelanto de Carnaval de Luz. En Aspen 102.3, lo nuevo de U2, Silencio.

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2: En la hora 15, un minuto, la temperatura en la ciudad, 25 grados. 2028 será el mejor año económico de la historia de la Argentina. Javier Milei dio un discurso frente a banqueros, inversores y lobistas en Nueva York, en el que defendió su plan de ajuste y aseguró que su permanencia en Balcarce 50 implicará un crecimiento sin antecedentes en el país. Si nuestro gobierno es reelecto en 2027, 2028 será el mejor año económico de la historia argentina, no solo en términos financieros, sino también en la economía real, sostuvo el mandatario. Trump recibe a Xi Jinping en la Casa Blanca. Será la segunda reunión entre ambos mandatarios en lo que va del año y la primera visita del líder chino a Washington en más de una década. El encuentro giraría en torno a buscar acuerdos en temas como la estabilidad en la relación bilateral, Taiwán, Irán, comercio e inteligencia artificial. Es la hora 15, 2 minutos, la temperatura en la ciudad 25 grados. Se espera buen tiempo para el resto de la jornada y también para los próximos días.
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2: Originalmente esta canción fue lanzada en 1976 por Rod Stewart, pero vamos a escuchar la versión del año 2003 lanzada por Sheryl Crow. Esto es The First Cut Is The Deepest.

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2: Las 3:30 de la tarde en toda la República Argentina. Mientras tanto, aquí en la ciudad de Buenos Aires tenemos 24 grados de temperatura, el cielo ligeramente nublado, se espera muy buen tiempo para el resto de la jornada y también para los próximos días. Tenemos una humedad del 45%. Mañana viernes, mínima de 14, máxima de 25, como tenemos ahora en la ciudad de Buenos Aires, con cielo ligeramente nublado. El buen tiempo se queda más allá del fin de semana.

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Hola, muy pero muy buenas tardes. Así arrancamos nuestra Mirada de Mujer de este jueves 24 de septiembre. Ya va corriendo el mes, ¿eh? Vamos entrando en la recta final. 28 grados de temperatura en la ciudad de General Villegas. Nublado, dice el pronóstico. Y sí, está nublado, se ha ido el sol. Tuvimos un lindo sol. Pensábamos que no iba a haber viento, después hubo viento, no tan fuerte como el de ayer, por supuesto, pero sigue instalado el viento, no está diáfano el cielo, está como si fuera sucio, más vale gris, quizás ya anunciando alguna probabilidad de lluvia para el fin de semana. Ahora les cuento, ¿eh? Bueno, hoy una máxima de 29 grados y se hace sentir porque está pesado, está así como raro el día, esa es la palabra que mejor le cabe, que mejor lo define. Mañana viernes vamos a cerrar la semana con una máxima de 27 grados, quizás un día muy similar al de hoy, con un poquito más de sol. Un sábado con 29 grados de máxima también y pleno sol, según el pronóstico en la ciudad de General Villegas, ya con alguna probabilidad de lluvia hacia la tardecita noche. El sábado, eso es lo que nos dice el pronóstico. Domingo y lunes desciende la temperatura, no va a ser tanto frío, nos vamos a quedar entre los 20, 21 grados ya, bien de primavera, pero con probabilidad de lluvia muy instalada la veo, ¿eh? Para el domingo y el lunes, así que creo que de esa manera vamos a arrancar la semana próxima y vamos a ir despidiendo este mes de septiembre que tardó en llegar el calor. Se hizo desear, tuvimos días más vale grises, prácticamente lluvia no hemos tenido. Sí, el anuncio y después no se cumple. Y bueno, ahora viento y un poquito de calor y todo eso. Humedad del 28%, se fue para abajo totalmente, o sea que no hay nada, nadísima de humedad. Hoy arrancamos nuestra Mirada de Mujer con historias que inspiran y voces que transforman. Y por supuesto tenemos muchísimo para compartir con ustedes, como siempre, la cotización del dólar, información. Saludamos a los cumpleañeros del día de hoy, a Zona Rural, gente de los pueblos, a quienes vayan transitando las rutas del partido de General Villegas. Y vamos a saludar también a los trabajadores de la industria química y además a los colectiveros. No hay muchos en nuestra ciudad, por lo menos de
corta distancia, pero bueno, a quienes estén dentro de estas efemérides, por supuesto que hoy como siempre los saludamos y les deseamos un muy pero muy feliz día. Yo recibo a mi operador Cristian Duarte, que está en los controles técnicos como cada tarde, a ustedes que son nuestros fieles oyentes y son parte fundamental de este programa, de nuestra mirada de mujer, que siempre, por supuesto, es un placer. Nos acompañan desde sus casas, oficinas, desde el auto, mucha gente caminando, porque aunque haya viento, hay que salir igual, hay que ponerle onda. No sé, te cubrís con un buen par de anteojos, alguna gorra para que no se te vuele demasiado el cabello, y salís a hacer tu actividad física diaria, porque eso es también lo que nos mantiene muy bien, muy jóvenes y activos. Así que saludarlos y, por supuesto, darles la bienvenida a todas las firmas comerciales que nos acompañan y que sí hacen posible nuestra mirada de mujer. 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Y quiero darle también la bienvenida, ya era parte del equipo, parte de la casa, a Titi Quintana, pero bueno, hoy se sumó con su programa que va a ir jueves y viernes de 10 a 11 de la mañana en el horario que teníamos nuestra mirada de mujer. Así que es un horario bendecido, seguramente le va a ir muy bien porque estuvimos tantos años al aire en ese horario y bueno, fue un éxito, el programa no paraba de crecer, así que le deseo, por supuesto, exactamente lo mismo a Titi Quintana, que se ha sumado hace un tiempo a nuestra radio, esta familia de FM Peregrina. Hoy, en un ratito nada más, vamos a recibir también al padre Tomás. Vamos a hablar del 25 aniversario, ya 25 años, de la ermita de la Virgen del Rosario de San Nicolás, que está preparándose para mañana con todo, porque celebran estos años de fe y devoción. Mañana procesión a las 15 horas y misa a las 15:30 horas. Recuerden que están solicitando donación de tortas y gaseosas. Hay que llevarlas a la ermita entre hoy y mañana, a la mañana de 9 a 12 y por la tarde de 14 a 15:30 horas. Hay un contacto si quieres anotar para llevar y tu colaboración, que es el 15 67 24 74. Y por supuesto que desde el martes, ayer y hoy jueves se realizó el triduo, esto era a partir de las 3 de la tarde en la ermita del Rosario también, para celebrar estas bodas de plata. Pero de todo esto y seguramente algo más va a salir, hablamos y conversamos en un ratito nada más con el padre Tomás. 8 minutos pasan de las 4 de la tarde y con respecto a las firmas comerciales que nos acompañan, tengo novedades para contarte. 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
Mañana, por supuesto, que vamos a recibir a Alicia Larramendi. 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Y en un ratito seguimos con toda la información y con todas las novedades de las firmas comerciales que nos acompañan. Hoy lindos temas hemos seleccionado, un poquito en castellano, nuestro. Hay algo incursionando con el folclore y después vamos a cerrar con temas en inglés lindísimos también. Abrimos, señor operador, nuestra tarde musical, abrimos nuestra mirada de mujer con un tema de la Sole que particularmente me encanta, me gusta la letra que tiene, es profunda, así que pueden levantar el volumen y compartirla con nosotros. Suena Brindis de esta manera.

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Diecisiete minutos pasan de las 4 de la tarde y ya tenemos a nuestra mesa de trabajo el cierre de los mercados, un dólar oficial que cerró en 1.540 pesos y subiendo, El dólar tarjeta lo hizo en 2.002 pesos, el dólar blue 1.560, el dólar MEP en 1.541 pesos con 94 centavos, contado con liqui 1.611 pesos con 12 centavos y el riesgo país en 570 puntos básicos. Agradecemos como todas las tardes este segmento a Supra Semillas en el Campo con Vos. Recordarte que te podés comunicar con nosotros al 423-063, mensajes o WhatsApp al 1545-6369. Seguinos en las redes sociales, me encontrás como ceciliagonela.ok en Instagram. Nos sintonizás, si estás en otro lugar en el campo con poca internet, en www.imivillegas.com.ar. Y recordá que también tenemos nuestro canal de Spotify, donde encontrás todas y cada una de las entrevistas que pasan por aquí por Mirada de Mujer. Hablamos de economía, hacemos un breve segmento de información. La pobreza subió al 32,3% en el primer semestre del año y afectó a 15,5 millones de personas. El dato difundido por el INDEC marcó un incremento del 4,1 puntos porcentuales respecto al semestre previo. La indigencia se ubicó exactamente en el 7,5%. Esta es información que llega, por supuesto, desde el INDEC, el Instituto Nacional de Estadística y Censos, informó que durante el primer semestre de este 2026, entonces la pobreza se ubicó en el 32,3% y la indigencia en el 7,5% en los principales centros urbanos del país. El dato implica un aumento de un 4,1 puntos porcentuales respecto al segundo semestre del año pasado, cuando la pobreza se ubicó en un 28,2%. Esto implica que hay 2 millones de personas o 2 millones de pobres más que hacia fin del año previo, o sea que hacia fin del 2025. A la vez, se mantuvo por encima del nivel del primer semestre del año pasado, cuando el indicador se posicionó en 31,6%. Bueno, esto siempre decimos, los datos son fríos, son datos, son solo números, pero detrás de cada uno de esos números y de ese porcentaje y demás, hay historias, hay familias y hay situaciones realmente complicadas. Hablamos de política. Milei en Nueva York: si nuestro gobierno es reelecto, 2028 será el mejor año económico de la historia argentina. 2028, estamos mediados de 2026. Falta todavía un trecho, ¿no? Bueno, durante la exposición ante inversores y banqueros de Wall Street, el presidente defendió su plan de ajuste y aseguró que su continuidad en la Casa Rosada implicará un crecimiento inédito para el país. Ya estamos en campaña, ¿eh? Vamos a empezar a escuchar, por supuesto, spot de campañas de un lado y del otro, porque bueno, sabemos que así son los años electorales. Con respecto a la nafta, atención porque sube, así que si tenés que cargar, aprovecha ahora. Shell, Action y Puma aumentaron entre el 2 y el 5% los precios de sus combustibles. Digo aumentar porque no todos aumentaron, por ejemplo, YPF no todavía. El barril de petróleo cotiza en torno a los $105, muy por encima del precio de referencia interno. YPF aún no subió su precio y Horacio Martín, que es el CEO de YPF, advirtió que si el valor se sostiene, los valores en los surtidores deberían subir. Bueno, si está hecha esa declaración, por supuesto, eso sucederá. En un clima de tensión, el gobierno se reúne con el PRO en Casa Rosada. No hay muchos temas para hablar, eso dicen ellos. Bueno, atención, porque la cumbre se lleva adelante desde las 15 horas, o sea, hace un ratito, una hora y media aproximadamente, después de que la convocatoria estuviera en duda hasta último momento. El debate por la ley de discapacidad y la falta de acuerdo en diferentes distritos complicó la relación entre los aliados,
que ahora intentarán recomponer el diálogo político y legislativo. Bueno, hablábamos recién del año electoral y esto, por supuesto, que tiene que ver con eso. Bueno, por otro lado, dos finales. Una tiene que ver con la música, pero un tema bastante complejo. Imputaron a un cantante de cuarteto de Córdoba por no cumplir con la cuota alimentaria de su hija. Se trata de Damián Córdoba, conocido como El Guacho. Lo acusaron por 5 hechos de incumplimiento de los deberes de asistencia familiar. Y por otro lado, y con esto cerramos, el primer equipo que paró Lionel Scaloni en el inicio del ciclo rumbo al Mundial 2030. El director técnico de la selección argentina probó variantes de cara a este nuevo proceso. Bueno, ya llegaron todos los jugadores de la selección. Vientos de cambio se avizoran en la selección nacional. Lionel Scaloni ensayó una formación con varias caras jóvenes para enfrentar a Bolivia en el primer amistoso de la selección argentina después del Mundial 2026. El equipo presentó novedades en todas las líneas con Agustín Giai, Facundo Medina, Franco Mastantuono y Nicolás Paz entre los nombres que aparecieron desde el arranque. Si bien el Dibu Martínez se mantiene como guardián del arco, en la última línea comenzaron las novedades. La dupla central quedó conformada por Cuti Romero y Lisandro Martínez, al igual que en la Copa del Mundo. Las primeras variantes asomaron entonces en los laterales con Agustín Giai a la derecha, Nahuel Molina está suspendido, recordemos eso, y con Facundo Medina a la izquierda, quien le estaría ganando la pulseada a un histórico como Nicolás Tagliafico tras su buena participación en Estados Unidos. Claro, todos chicos muy, pero muy jóvenes, por supuesto, los que se van sumando. Y esto es como el ciclo de la vida. Algunos se van, otros vienen, y es de esa manera. Y en vivo está sucediendo, se está transmitiendo la sesión en el Senado. Debaten la reforma del Banco Central y zonas frías también. Estas son las novedades del ámbito nacional que acabamos de compartir con ustedes. Y por supuesto que con respecto a lo local hay algo que quiero recordarles, porque es muy importante. Esto seguramente lo han visto replicado en algunos medios, en algunos portales informativos, pero la Municipalidad de General Villegas solicita retirar inmediatamente de la venta el juguete Squishy Dumpling. La municipalidad solicitó a los comerciantes de todo el distrito que se retire de la venta de forma inmediata este juguete antiestrés, que segura todos, quizás no por el nombre, pero si yo les digo la pelotita esa de goma que uno aprieta y vuelve a su forma, bueno, ese es. Pero la marca Squishy Dumpling. Por contener niveles elevados de benceno, una sustancia nociva para la salud. La Dirección de Comercio y la Oficina de Defensa del Consumidor de la Municipalidad de General Villegas solicitan la colaboración de los comerciantes del distrito para retirar de manera inmediata de la venta el juguete denominado Squishy Dumpling ante una advertencia emitida por el Ministerio de Producción, Ciencia e Innovación y Tecnología de la Provincia de Buenos Aires. El producto presenta altos niveles de benceno, un componente nocivo para la salud que puede ingresar al organismo por inhalación o por contacto con la piel, representando un riesgo especialmente para niños que manipulen este tipo de juguetes. La medida se enmarca en las acciones de prevención y protección de la salud de la población y contempla la realización de controles en los establecimientos comerciales. El incumplimiento de las disposiciones vigentes podrá dar lugar a las sanciones correspondientes. Esto, por supuesto, referido a los comercios. Pero si ustedes tienen ese juguete, ese juego en sus casas, deben tirarlo. Hay que tirarlo porque acabamos de leer los problemas y las complicaciones que puede traer. Esto se tira con doble bolsa, bien cerrado, poniendo una etiqueta y diciendo qué es lo que contiene. Y después, por supuesto, a lavarse bien, bien las manos, porque es todo un proceso de cuidado que hay que tener. Y por otro lado, recordamos también que bueno, que tenemos información que vamos a dar en un ratito nada más, porque ya tenemos al padre Tomás, lo hemos invitado para este día especial, porque mañana se cumplen las bodas de plata de la ermita Virgen del Rosario de San Nicolás, así que de eso vamos a hablar. Se están preparando con una fiesta hermosa, por supuesto, procesión, misa
y todo lo demás. 26 minutos pasan de las 4 de la tarde, estamos haciendo radio, estamos haciendo Mirada de Mujer en la 92.9 FM Peregrina. No te muevas del dial, seguí con nosotros. Te compartimos ahora un tema de Campedrinos que se llama Eterno Amor y suena de esta manera.

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0: Cuatro minutos pasan de las 4 de la tarde y ya lo recibimos al padre Tomás. Buenas tardes, padre, bienvenido.
3: Buenas tardes, muchas gracias por invitarme.
0: No, un placer en esta oportunidad para hablar de este festejo, los 25 años de la ermita Virgen Rosario de San Nicolás. Vienen con toda esta celebración.
3: Sí, efectivamente, estamos preparándonos desde hace largo tiempo, preparando este lugar, haciendo los arreglos de la ermita, de la capilla que tenemos ahí. Y por supuesto, previamente a la festividad, rezamos un triduo todos los días para ir preparándonos también de esta manera. La fiesta vamos a celebrar el próximo viernes a las 3 de la tarde. Salimos en procesión de la esquina de la calle Saavedra Robledo.
0: Robledo es la continuación de Pueyrredón.
3: Pueyrredón es la esquina de la plaza del barrio Obrero, claro. Si no me equivoco el nombre. Son 3 cuadras más, tres y media, y llegamos a la ermita y ahí celebramos la Eucaristía en honor de la Virgen del Rosario de San Nicolás. Sí, se han cumplido 25 años desde que llegó la imagen, donde se después construyó la capilla, ermita, oratorio que tenemos. Y bueno, ahí se instaló la devoción a la Virgen de San Nicolás, y la devoción que nos siempre llama, lo que la Virgen nos transmitió en sus mensajes a la vida de oración, a la conversión y a la consagración a ella en nuestra forma de vivir.
0: Padre, ¿y cuáles son los arreglos que hicieron, los arreglos a los que sí se refería?
3: La misma ermita donde está la imagen grande, estaba estropeada ya por el tiempo, adentro y afuera. La misma imagen sufrió ciertos daños por el clima, por el sol.
0: Claro, así el paso que, del tiempo.
3: Una persona que se dedica a eso renovó esta imagen y adentro la ermita hemos revocado ciertos lugares y pintado entera. Y después hemos construido no hace mucho un tapial. Pintamos todos los tapiales que tiene la ermita, arreglamos los techos y pintamos adentro y afuera el edificio, el oratorio, la ermita, así que se hizo un arreglo completo.
0: Bueno, todo eso lleva mucha mucha preparación, mucho dinero. ¿Cómo hacen en ese caso? ¿Tienen ayuda?
3: En este caso los fondos de la parroquia de los cuales disponemos nos permiten hacer este tipo de arreglos. Sí, son claro. costosos, pero hasta ahora pudimos enfrentarlos y realizar estas obras porque no se podía postergar porque ya el deterioro avanzaba y si hubiéramos dejado así como estaba, hubiera costado más
0: este después, arreglo. Claro, sí, más tiempo de arreglo y más dinero también.
3: Por supuesto, esto es así.
0: Me decía, padre, que están desde el martes, que fue martes, miércoles y hoy, el triduo, bueno, hoy finalizó. ¿Cómo en qué consiste esa preparación para el festejo?
3: Son tres días de encuentro con el grupo de la gente de los devotos de la Virgen. Ahí rezamos el rosario por las intenciones, acentuando esta intención de que hubiéramos dejado así como estaba, hubiera costado más
0: y este después, arreglo. Claro, sí, más tiempo de arreglo y más dinero también.
3: Por supuesto, esto es así.
0: Me decía, padre, que están desde el martes, que fue martes, miércoles y hoy, el triduo, bueno, hoy finalizó. ¿Cómo en qué consiste esa preparación para...?

0: nuestros rezos personales y comunitarios. Así que rezamos, por supuesto, por la comunidad, por las familias, por los enfermos, por los difuntos, siempre poniendo la dimensión comunitaria a este tipo de celebración y oración, para que todas las intenciones de cada uno de nosotros, también individuales, sean puestas en este momento, en estos días de oración a la Virgen.
1: Bueno, hablaba recién de la llegada del Papa a nuestro país. Ese es un tema que me imagino también tiene movilizada a toda la Iglesia Católica,
0: sí,
1: ¿verdad?
0: En todos los niveles, es decir, a nivel nacional, sí, como Iglesia Argentina, a nivel diocesano y a nivel parroquial. Y así, efectivamente, en nuestra comunidad parroquial, los tres miércoles del mes de octubre vamos a tener encuentro abierto para toda la comunidad en el salón salón parroquial, para prepararnos espiritualmente a esta visita. Vamos a tratar los temas pastorales, acentuando la verdad que viene el vicario de Cristo, que esta es la dimensión principal de esta visita, que viene nuestro máximo pastor, y queremos escucharlo, y después, al escuchar su mensaje, con este mensaje, y seguir avanzando por el camino de nuestra vida parroquial, diocesana y de la Iglesia Católica en nuestro país.
1: Y hace tantos años que un papa no pisa suelo argentino, ¿no? El último fue Juan Pablo II, que bueno, fue histórico, por supuesto, ese papa tan amado por todos, y creo que todos los argentinos lamentamos que Francisco no haya podido regresar a su tierra.
0: Sí, efectivamente han transcurrido 39 años de la visita del año 87 de Juan, sí, Pablo II.
1: Otro país, otra situación.
0: Sí, sin duda.
1: Se
0: produjeron, sí, muchos cambios sociales, sí, culturales, religiosos también. Así que esperamos esta visita del Papa León con una esperanza de que esto nos ayude a crecer en nuestro catolicismo, en nuestra fidelidad para con Dios, para con la Iglesia, para que nuestro cristianismo, catolicismo, tenga una dimensión más profunda, donde hay más compromiso, y así podamos acercarnos más a Dios y a la verdad y al cielo.
1: Padre, ¿usted tiene pensado viajar a Buenos Aires, Córdoba, bueno, Luján, que son las tres ciudades a donde uh-huh. vendría?
0: Sí, el obispo, como diócesis, nos invita a que viajemos y participemos en la celebración en Luján, en la Basílica. Claro. Como sacerdotes vamos a tener, supongo, por lo que se comentó, posibilidad de concelebrar con el Papa León junto al altar, sí. Y por otro lado, en cada parroquia se organiza el viaje, también en la nuestra estamos gestionando una movilidad para ofrecer a la gente la posibilidad de viajar y participar en este encuentro con el Papa, que tal vez es el primero y el último en la vida nuestra.
1: Claro,
0: sí, en la vida. No sabemos cómo va a ser la historia adelante.
1: Es verdad, pero bueno, una posibilidad histórica.
0: Histórica, sí, sin duda.
1: Bueno, volvemos aquí a nuestra tierra. Entonces, mañana la celebración de estos 25 años de la Ermita Virgen Rosario del San Nicolás, a las 15 horas procesión de la esquina de Robledo, que es continuación de Pueyrredón y Saavedra, y luego la misa.
0: La misa.
1: Vamos a reiterar el pedido, se solicitan donaciones de tortas y gaseosas que pueden llevar mañana de 9 a 12 y de 14 a 15:30 horas las llevan ahí a la ermita misma.
0: Efectivamente, es así.
1: Bueno, y la fiesta continúa el sábado porque hay también novedades.
0: Sí, sí, seguimos con las celebraciones importantes porque viene el sábado nuestro obispo Ariel Torrado Mosconi para impartir el sacramento de la confirmación a 110 niños, adolescentes y jóvenes de nuestra comunidad parroquial. Por esa razón vamos a tener dos misas el sábado a las 18 y a las 20 horas. No va a haber misa en la capilla de San Cayetano, que normalmente tenemos el cuarto domingo del mes, sino nos encontramos en el templo parroquial en estos dos horarios. Y un tercer grupo se confirma el domingo a las 9 de mañana. Las misas habituales dominicales no sufren ningún cambio, a las 10 y media después y a las 19 horas sin cambio. Así que es una alegría de un grupo.

0: celebrar con este grupo tan numeroso de jóvenes este sacramento del Espíritu Santo, que los va a ayudar a crecer justamente en su catolicismo, en su compromiso con la Iglesia. Vamos a rezar para que perseveren en este camino. Vamos a ofrecerles un grupo de perseverancia después de recibir este sacramento, para que lo que vamos a celebrar en estos días tenga su continuidad en la vida de ellos, que ellos necesitan. Sin duda, esta compañía de los adultos, de una compañía desde la parroquia, para que la fe que hoy tienen en su corazón se vaya fortaleciendo.
1: Muchas gracias, padre.
0: Muchas gracias por la invitación, por este espacio.
1: No, por favor. Bueno, lo mejor para mañana y, por supuesto, para todo lo que viene.
0: Muchas gracias.
1: 43 minutos pasan de las 4 de la tarde. Seguimos disfrutando de la música Mirada de Mujer, que suena de esta manera.

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Vamos a compartir la última información, que realmente es muy impactante, pero además deja mucho para pensar, porque es un chico de 13 años que quiso escapar tras cometer un supuesto robo. Esto todavía, por supuesto, es todo materia de investigación, y lo atropellaron en una autopista de Mendoza. Esto ocurrió en el acceso este, frente al shopping de Guaymallén. El menor está en grave estado. Investigan si había robado a un repartidor. 13 años. Un chico que a esa hora debería haber estado o haciendo las tareas del colegio, o en su casa tranquilo, descansando, o haciendo deporte, o con su familia. Bueno, estaba en esta situación, acusado de haber cometido un robo, cruzando una autopista. Imagínense, además, ciego la cruzó, porque como venía escapando de la policía, cruzó sin mirar. O sea, es un riesgo total. Hubiera sido un milagro que no le pasara nada. Bueno, este adolescente de solo 13 años pelea entonces por su vida luego de ser violentamente atropellado en el acceso este, en el Gran Mendoza, mientras intentaba escapar tras cometer un presunto robo. La secuencia fue filmada por un testigo y muestra el momento exacto en el que menor fue embestido tras cruzar a pie y corriendo la autopista. Fuentes policiales indicaron que todo ocurrió anoche a las 22:45. Por eso les digo, es un niño, un chico que debería haber estado durmiendo para levantarse hoy para ir al colegio. Esto se dio a la altura de la calle Rosario, frente al shopping de Guaymallén. De acuerdo con los primeros datos de la investigación, un Peugeot 408 que circulaba de este a oeste, conducido por un hombre de 61 años, atropelló al chico cuando cruzó de forma repentina la calzada. En el video, que ya está por supuesto viralizado y subido a redes y demás, se ve que el automovilista no pudo evitar el impacto. Yo creo que ni lo vio, porque lo último que se imagina uno en una autopista que va como mínimo entre 80 y 100 kilómetros es que se te va a cruzar alguien corriendo. Bueno, las imágenes realmente son estremecedoras y reflejan la fuerza con la que fue atropellado. Prácticamente no se advierte en el momento en que lo atropella debido a la gran velocidad a la que circulaba el auto. Seguramente parece más de lo que iba, porque siempre las autopistas tienen la velocidad delimitada, ¿no? Bueno, apenas logra escucharse la voz de un testigo que dice lo mató, y el sonido, por supuesto, fuerte del impacto. Bueno, noticias que realmente son lamentables. Lo más probable es que el chico termine perdiendo la vida por el impacto, por la situación y todo, pero estas cosas que no deberían suceder nunca, y menos a esa edad. Minutos finales, disfrutamos del último tema que teníamos programado para ustedes. Hoy hemos cumplido con todo, señor operador. Bien, pudimos compartir todos los temas. Suena el último de esta manera.

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Y un final a todo ritmo, 5 de la tarde en punto, nos despedimos de Mirada de Mujer con 29 grados. Hemos llegado a la máxima anunciada, nublado, y creo que por ahí andamos. De pronto el sol sale un poquito más, juega entre las nubes, pero bueno, esta es la máxima anunciada para el día de hoy. Mañana un viernes cerrando la semana con 27 grados de máxima, pleno sol. Para el sábado también un día espléndido de sol con 29 grados de máxima. Durante el día después tenemos ya la llegada de la lluvia, probabilidad de lluvia, que se instalará durante el domingo y el lunes, habiendo un marcado descenso de temperatura. Nosotros nos vamos como todo este mes de septiembre bailando al ritmo de Miguel Conejito Alejandro con el tema Septiembre, que nos llena de energía, de alegría, de ganas de vivir la vida, por supuesto. Gracias, señor operador, por su magia de cada tarde. Gracias a ustedes por hacer radio junto a nosotros, sintonizarnos, elegirnos y acompañarnos. Y gracias infinitas y totales a las firmas comerciales que hacen posible nuestra Mirada de Mujer. Disfruten unos segunditos este tema, después se quedan conectados con Aspen para compartir estos clásicos impresionantes. Cuídense mucho, nosotros nos encontramos mañana viernes con los clásicos nuestros, los de Mirada de Mujer. Nos vamos a China de la mano de Alicia Larramendi Turismo, vamos a viajar lindo, va a ser la primera entrega de China, porque es tan enorme y hay tantas cosas para ver que lo hemos cementado, lo hemos fraccionado en varios viernes, así que mañana arrancamos por allá, por aquellos lugares orientales, a ver qué nos trae. Muy lindo programa el de mañana, no te lo pierdas. Gracias a todos, cuídense, nos encontramos mañana a las 4.

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Tears for Fears Pale Shelter Clásicos en Aspen 102.3 cuando son las 5:30 de la tarde, una tarde fantástica en Buenos Aires con cielo ligeramente nublado, 23.5 de temperatura, humedad 43% y se espera buen tiempo para hoy, para mañana, para el sábado. El domingo por la mañana podríamos tener algunos chaparrones, todas las máximas por encima de los 20.

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0: Son and the Holy Ghost.
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2: Tras 9 años sin presentar álbum de estudio, la banda irlandesa U2 formalizó el lanzamiento de nuevo material. El 13 de noviembre se revela Carnaval de Luz. De ese disco estuviste escuchando en Aspen Jazz Street of Dreams. Hoy llega el momento de disfrutar otro adelanto. En Aspen 102.3 escuchaste a U2. Silencio.
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2: Nos vamos a Feile, al Tipperary Festival en Zowls, Irlanda. Nos vamos a 1994 para escuchar este registro incluido en la edición Super Deluxe de Everybody Else Is Doing It, So Why Can't We, editado en 2018. En Aspen 102.3, Cranberries, Ode to My Family.

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1: 18 minutos pasaron de la hora 18 y ya estamos conectados con Iván Nedoc para enterarnos lo que está pasando en este regreso en la ciudad de Buenos Aires. Hola, Iván.
2: Hola, Mati. Buenas tardes para vos y para todos. Un regreso con complicaciones. Atención, porque hubo un choque en Camino Negro, altura Virgen de Itatí, mano a Lomas de Zamora y congestión en Puente La Noria y en la General Paz en el último tramo. Además, mano al Riachuelo, General Paz muy lenta desde el enlace de Cantilo hasta la zona de Liniers, como es habitual a esta hora. Cargada Panamericana, el acceso este y Perito Moreno, la 25 de mayo y de Lepiane hacia provincia, y también con algo de congestión en el cruce de Puente Pueyrredón hacia el sur. Hay una reducción de calzada por un incidente en Palermo, en Jerónimo Salguero y Avenida del Libertador. Y en cuanto a los servicios, en estos momentos trenes, subtes, premetro están funcionando sin grandes problemas. En 30 minutos actualizamos todo lo que pase.
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3: 6:30 de la tarde, la temperatura 23 grados con cielo parcialmente nublado sobre Buenos Aires, la humedad 45%. Buen tiempo para el resto de este jueves, también para mañana viernes, también el sábado, el domingo por la mañana podríamos llegar a tener algunas lluvias hasta el mediodía. El viernes entonces, mínima de 14, máxima de 27, sábado máxima de 23.

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1: 14 minutos nos separan de las 7 de la tarde y nuevamente nos conectamos con Iván Nedoc para actualizarnos sobre lo que está pasando en la ciudad en estos momentos. Hola, Iván.
2: Hola, Mati. Seguimos con tránsito intenso para salir de la capital federal, con carga importante en estos momentos hacia el norte en Cantilo y el enlace con la General Paz, en Panamericana hasta la zona de Martínez, y también con demoras en la General Paz mano al Riachuelo hasta la zona de Liniers, y en el último tramo antes de cruzar el puente La Noria también con gran congestión. Hubo un incidente a altura Virgen de Itatí que está frenando el tránsito en Camino Negro y esto está dejando una gran demora en el cruce de puente La Noria, con carga muy intensa también en Puente Pueyrredón, en la 25 de mayo hacia el oeste y en Delepiane hacia provincia, la autopista del oeste cargada hasta la zona de Morón y con tránsito intenso en el centro porteño, la 9 de julio sobre todo al sur, el Bajo y las principales avenidas de la ciudad con carga importante. Trenes, subtes, premetro siguen funcionando sin problemas en esta tarde. En 30 minutos actualizamos la información.
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1: Es la hora 19, la temperatura en la ciudad 23 grados. El Senado aprobó cambios al proyecto que reforma la Carta Orgánica del Central. Se eliminaron los dos tercios de ambos recintos para remover autoridades y se hará solo con la mayoría absoluta de la Cámara Alta. Lo mismo aplicará a postulantes al directorio. El texto obtuvo 46 votos y 22 rechazos en la definición general y ahora regresa a diputados. Scaloni confirmó a Romero como capitán de Argentina. El entrenador de la albiceleste estará al frente del equipo durante la nueva fecha de la FIFA. Tras el entrenamiento de hoy, dijo en rueda de prensa que tras la salida de Lionel Messi de la selección, la capitanía caerá en Cristian Romero. Emiliano Martínez también puede llevar la cinta, De Paul no va a estar, pero también puede llevarla. Cuti es el indicado, remarcó. Es la hora 19, la temperatura en la ciudad 23 grados. Se espera buen tiempo para el resto de la jornada y también para los próximos días.
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1: Comienza la hora exclusiva de Zafirus en Aspen 102.3. Está Gabriel López Fernández en la operación técnica. Está Pablo Rojas también preparado para acompañarte en la recta final de la jornada. Yo soy Matías Berlín. Volvemos a encontrarnos mañana, viernes, para compartir los mejores clásicos y asomarnos un poquito al fin de semana. En esta hora que comienza, vas a escuchar a Gloria Gaynor, a Pretender Sin Excess y mucho más. Ahora Power Station. Sound Like It Hot. En Aspen 102.3. Que pasen una gran noche. Chao.

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clásicos en Aspen 102.3 a las 7 de la tarde, 11 minutos en toda la Argentina. ¿Cómo estás? Bienvenido a este tramo del regreso a casa. En este jueves 24 de septiembre vamos a acompañarte con la mejor música del mundo hasta la 1 de la mañana. Gabriel López Fernández está en los controles. Yo soy Pablo Rojas. Pasaba Paul McCartney, Hope of Deliverance. 22 grados 8 décimas la temperatura a esta hora de la tarde. El cielo está parcialmente nublado. Más clásicos ahora con Pretenders, Brass in My Pocket.

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0: 7 de la tarde, 14 minutos. Iván Medoc, ¿cómo estás? Buenas tardes. ¿Qué pasa en este regreso a esta hora?
2: Pablo, buenas tardes para vos y para todos. Seguimos con bastante congestión en Panamericana. Hay un reporte de incidente a la altura del enlace con el ramal Tigre hacia el norte. Está dejando bastante demora, sobre todo desde la zona de Olivos, con carga muy intensa también en la General Paz, mano al Riachuelo, desde Avenida San Martín hasta la zona de Liniers. Y para cruzar el puente La Noria hacia Camino Negro, en donde hubo un incidente más temprano, altura Virgen de Itatí, se ha liberado, pero la congestión todavía es importante. Con carga muy intensa también y un reporte de siniestro en el puente Pueyrredón hacia Avellaneda, alguna demora en este momento en el cruce, también con tránsito intenso en la 9 de julio desde Avenida Córdoba hasta Independencia, mano sur. En la ciudad hubo un incidente que está complicando el tránsito en Avenida Fernández de la Cruz y Escalada, y un corte total mano a la General Paz por un choque. Y en cuanto a servicios, trenes, subtes y premetro continúan funcionando sin grandes problemas. En 30 minutos actualizamos todo lo que pase.
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1: 7 de la tarde, 28 minutos. La temperatura en Buenos Aires es de 22 grados 5 décimas. El cielo está algo nublado. El pronóstico anticipa para el resto de este jueves buen tiempo con cielo parcialmente nublado. Mañana viernes la semana va a terminar también con buenas condiciones. Se espera una mínima de 14 grados, máxima de 27. El fin de semana, el sábado, parcialmente nublado, mínima de 13, máxima de 23 grados. Y el domingo se esperan algunos chaparrones por la madrugada y la mañana. Un domingo mayormente nublado, con mínima de 13 grados y máxima de 19.

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1: 7:45. ¿Qué pasa con el tránsito a esta hora, Iván Ledoc?
2: Bueno, con buena marcha en cuanto a salidas de la capital federal, Pablo, a esta hora sin grandes complicaciones, Panamericana, Acceso Este, Richeri, la autopista Buenos Aires-La Plata ya con buena circulación, sin incidentes y sin demoras. Tránsito que se ha ido liberando también en el centro, el Ojo Porteño y las principales avenidas de la ciudad. En cuanto a los servicios, trenes, subtes y premetro continúan funcionando de acuerdo a sus frecuencias habituales. En 30 minutos igualmente actualizamos todo lo que pase.
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1: 8 de la noche, un minuto. Milei se reunió con Netanyahu en Naciones Unidas y le ratificó su apoyo incondicional. Durante un encuentro a puertas cerradas que se extendió durante 20 minutos, el presidente argentino explicitó su apoyo al primer ministro de Israel a pocas semanas de las elecciones en su país. La pobreza subió al 32,3% en el primer semestre del año y afectó a 15 millones y medio de personas. El dato difundido por el INDEC marcó un incremento de 4,1 puntos porcentuales respecto al semestre previo. La indigencia se ubicó en 7,5%. 8 de la noche, 2 minutos. La temperatura en Buenos Aires es de 22 grados 5 décimas y el cielo está parcialmente nublado.
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3: En 1990, George Michael editó Listen Without Prejudice, Volume 1, álbum en el cual plasmó muchísimas de sus influencias que lo hacen un artista de gran talla, desde Marvin Gaye, pasando por Stevie Wonder, los Beatles y muchos más. Más allá de las composiciones, este disco es una colección de canciones que muestran su gran capacidad como intérprete. Y a pesar de tener buenas críticas, este disco no tuvo buenas ventas y George Michael se peleó con la discográfica, lo cual lo marcó en los años siguientes, en los cuales estuvo en juicio y fue el comienzo de varios años de escándalos. George Michael había emprendido un camino completamente decidido a escapar a las restricciones. De ahí el título Listen Without Prejudice, escuchar sin prejuicios. Concepto que también quedaba plasmado como nunca en el tema Freedom 90. Hay algo en lo más profundo de mí, hay algo que he olvidado ser. George Michael, Freedom 90.

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1: 8 de la noche, 16 minutos. Iván Nedoc, ¿qué pasa con el tránsito a esta hora?
2: Bueno, con buena marcha en cuanto salías de la capital federal, Pablo. Panamericana, acceso oeste, Richeri y la autopista Buenos Aires-La Plata, sin complicaciones. Lo mismo para la General Paz en ambos sentidos. En la ciudad hay una reducción de calzada en Eugenio Garzón y Carué por un siniestro que hubo más temprano. Y en cuanto a los servicios, trenes, subtes y premetro continúan funcionando sin problemas en esta noche. Nosotros nos volvemos a escuchar con toda la información del tránsito mañana desde las 6:45 de la mañana. Que completen un buen regreso a casa. Un fuerte abrazo para todos.
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